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5: En Arroba FM son las 5 con 19 minutos.
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5: En @FM son las 5:33.
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15: En Arroba FM son las 5 con 50 minutos.
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0: En arroba FM son las 6 con un minuto.
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5: Cajeme en cabeza de funciones por rickettsia en Sonora, con 6, suman 22 muertes en el estado. Después de Cajeme, los municipios con más muertes son Guaymas y Hermosillo. La declaración patrimonial de Alejandro Gertz Manero, actual embajador de México en Reino Unido y exfiscal general de la República, reveló un amplio patrimonio integrado por vehículos de colección, obras de arte, 13 bienes inmuebles entre casas, departamentos y terrenos, un Rolls Royce con valor de 2.7 millones de pesos y 15 cuentas bancarias en Estados Unidos, España y Suiza. El gobierno de la Ciudad de México implementará este miércoles ley seca con motivo del partido entre México y Chequia para evitar incidentes durante el festejo. El decreto permite la venta de alcohol en copeo con alimentos dentro de restaurantes, hoteles, cines, teatros, auditorios y clubs privados. Sin embargo, la venta para llevar queda completamente suspendida. La restricción entrará en vigor a las 15 horas del miércoles y concluirá a las 7 horas del jueves. Consulta esta y otra información en www.nuestrasnoticiasonora.com. Soy Cheryl García y continuamos con esta y más información el día de mañana en nuestras noticias Radiorama Sonora.
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19: En Arroba FM son las 6:20.
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8: Hola, yo soy Rulo Hernández de @FM 99.5 y te presento del 5 al 1, edición 365. Arrancamos en la posición número 5 con Inglaterra.

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1: Llegamos al número 2 con Chosen Texas. Ella es Ella Langley. Este tema se ha convertido en uno de los fenómenos de música country moderno, alcanzando el número 1, quien en su momento fue la más importante. Ella, con esta generación, ha logrado grandes números en redes sociales. Además, la canción fue escrita junto con Miranda Lambert.
0: Número 2.

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1: Así llegamos al final de este conteo. Esta fue la edición 365 del 5 al 1 de Arroba FM. Recuerda que tú formas parte de este conteo. Escúchanos cada semana y apoya a tu artista o tus canciones favoritas. Búscame en las redes sociales como Rulo Hernández. Hasta luego. Bye.
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0: En Arroba FM son las 6:39.
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5: En @FM son las 6:55.
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0: En Arroba FM son las 7 con 2 minutos.
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7: En arroba FM son las 7 con 20 minutos.
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5: En @FM son las 7 con 34 minutos.
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4: En Arroba FM son las 7:52.
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0: En Arroba FM son las 8 con 2 minutos.
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14: En Arroba FM son las 8 con 23 minutos.
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4: En @FM son las 8:39.
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2: En Arroba FM son las 8:53.
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0: En Arroba FM son las 9 con 2 minutos.
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5: En arroba FM son las 9:17.
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1: En arroba FM son las 9:33.
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3: En Arroba FM son las 9:48.
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0: En Arroba FM son las 10:03.
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6: En Arroba FM son las 10 con 18 minutos.
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1: En Arroba FM son las 10:32.
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3: En @FM son las 10, con 47 minutos.
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1: En Arroba FM son las 11 en punto.
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5: En Arroba FM son las 11 con 16 minutos.
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2: En @FM son las 11:31.
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4: En Arroba FM son las 11:45.
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0: en arroba FM son las 12 en punto.
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0: En Arroba FM son las 12 con 14 minutos.
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0: En Arroba FM son las 12 con 26 minutos.
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0: En Arroba FM son las 12 con 40 minutos.
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0: En Arroba FM son las 12:59.
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0: En arroba FM es la una, con 13 minutos.
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0: En arroba FM es la 1:28.
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0: En arroba FM es la 1:43.
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0: En arroba FM son las 2:03.
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0: En Arroba FM son las 2 con 17 minutos.
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0: En Arroba FM son las 2 con 31 minutos.
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0: En Arroba FM son las 2 con 46 minutos.
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0: En Arroba FM son las 3:03.
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0: En Arroba FM son las 3 con 18 minutos.
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0: En Arroba FM son las 3:32.
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0: En Arroba FM son las 3:49.
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0: En arroba FM son las 4 con un minuto.
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0: En arroba FM son las 4 con 15 minutos.
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0: En Arroba FM son las 4 con 28 minutos.
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0: en Arroba FM son las 4:42.
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0: En Arroba FM son las 5 con 2 minutos.
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0: En Arroba FM son las 5 con 16 minutos.
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0: En Arroba FM son las 5 con 30 minutos.
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0: En Arroba FM son las 5:46.
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0: en arroba FM, son las 6, en punto.
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8: En Arroba FM son las 6 con 17 minutos.
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1: En Arroba FM son las 6:32.
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4: En Arroba FM son las 6:47.
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0: Son las 7 de la mañana con un minuto, 7 con uno. Buenos días, ¿cómo están? Yo soy Sergio Valle y tengo información importante para ustedes esta mañana de miércoles en nuestras noticias, cadena estatal. El T-MEC, el Tratado de Libre Comercio entre México, Estados Unidos y Canadá, seguirá vigente al menos 10 años más. Se descarta que se vaya a disolver, que se vaya a acabar este tratado comercial. Es lo que dice el secretario de Economía en el país, Marcelo Ebrard. KGM encabeza el número de funciones por riqueza en Sonora con 6. Suman 22 muertes, lamentablemente, en el estado. 22 muertes por riqueza. 6. El municipio con más fallecimientos por esta causa es KGM. Este viernes el movimiento magisterial sonorense y trabajadores del ISSSTE van a volver a manifestarse frente a las instalaciones del hospital Fernando Carranza. Ayer apenas le leí aquí una tarjeta informativa emitida por el ISSSTE en donde decían que le van a meter 40 y tantos millones de pesos al hospital del ISSSTE. Bueno, igual el movimiento magisterial sonorense y trabajadores de esta institución planean manifestarse frente a las instalaciones de este hospital, de este viejo hospital, el hospital Fernando Carranza. Supervisa el gobernador del estado, Alfonso Durazo, la construcción de viviendas del bienestar en el municipio de Navojoa. Denuncia la Unión de Usuarios de Hermosillo que los camiones del transporte urbano que están circulando algunos sin aire acondicionado. Ponen en marcha centros de bienestar juvenil en 14 municipios de Sonora. Revelan el millonario patrimonio del exfiscal Alejandro Gertz Manero. Propiedades, casas, obras de arte, un Rolls Royce, ¿qué tal? Un Rolls Royce y cuentas bancarias en diferentes países. Ese es el patrimonio millonario, desde luego, ¿cuánto cuesta un Rolls Royce? Del exfiscal general de la República, Alejandro Gertz Manero, hoy, ahora diplomático mexicano. Habrá ley seca en el Centro Histórico de la Ciudad de México por el Partido México-Chequia. Solo se podrá consumir alcohol acompañado de comida en restaurantes y bares. Tienen que pedir taquitos o algo para que les puedan dar una cheve en los restaurantes y bares del Centro Histórico de la Ciudad de México. La Embajada de México en Venezuela anuncia una suspensión temporal de actividades. México es el tercer país del mundo con más estrés laboral. La presidenta de la República, Claudia Sheinbaum, le pide a Estados Unidos que frene el tráfico de armas, narco y lavado de dinero también en su territorio. El presidente de los Estados Unidos, Donald Trump, propone elevar las tarifas para obtener la ciudadanía estadounidense. Tras 16 días de escrutinio, la derechista Keiko Fujimori alcanza el martes la ventaja suficiente y será la próxima presidenta de Perú. Avanza la derecha, avanzan los partidos de derecha en Latinoamérica. Ya fue Perú, bueno, antes había sido Bolivia, está ahora confirmándose lo de Perú, como se está confirmando también lo de Colombia. Es decir, son candidatos presidenciales en esos países que están llegando, están ganando las elecciones, algunos con márgenes apretadísimos, como es el caso de la peruana y el caso del colombiano, márgenes muy apretados, pero están ganando la presidencia de sus países, candidatos de derecha, incluso el de Colombia, de derecha extrema. Así se le llama. Bueno, de esto y demás, vamos platicando esta mañana en nuestras noticias, cadena estatal.
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0: Bueno, son las 7 de la mañana con 7 minutos. ¿Cómo están? Bienvenidas, bienvenidos. Esto es Nuestras Noticias, Cadena Estatal. ¿Qué tal, Música suavecita. Arrancamos esta mañana así más relajaditos, ¿no? No hay tantos apuros ahora estas mañanas. Van a ser así estas mañanas de vacaciones, un poco más tranquilas con el tráfico, con las vueltas matutinas, aunque desde luego hay un tráfico más o menos bueno. ¿Por qué? Porque mucha gente está saliendo a trabajar esta mañana, así que mientras ustedes están trasladándose a sus empleos, a sus trabajos, a sus talleres, changarros, despachos, empresas, a sus labores de la mañana, yo aquí les voy a ir contando de las noticias más relevantes del día. Desde luego hay que manejar con mucho cuidado para pues no convertirnos luego, porque es muy feo eso, convertirse luego en parte de las estadísticas de accidentes de tránsito en la capital del estado o en cualquier ciudad en la que usted nos escuche. Buenos días, yo soy Sergio Valle y tengo mucha información para ustedes esta mañana de miércoles. Estoy en vivo a través de las frecuencias de Grupo Radiorama en el estado de Sonora. Les saludo con muchísimo gusto, como todas las mañanas, cafecito en mano, obviamente, desde Hermosillo, desde la capital del estado de Sonora. Desde acá les saludo a nombre de todo el equipo, del equipo de Nuestras Noticias, de la gran cadena Radiorama, de la plataforma Sergio Valle Noticias, a través de, en Hermosillo, el 101.1 FM, esa es la frecuencia de Nuestras Noticias aquí en la capital del estado. Aquí estamos en Yáñez número 5, en la colonia San Benito. Aquí están las instalaciones del grupo Radiorama, la frecuencia 101.1 FM, @FM. Saludando igual con muchísimo gusto a la gente que tiene la gentileza de sintonizarnos esta mañana al sur del estado de Sonora. Llegamos allá a través del 104.9 FM, Studio 104.9 FM, señal de Grupo Radiorama, que sale desde Ciudad Obregón y que cubre el Valle del Yaqui y también buena parte del Valle del Mayo. Buenos días, Obregón. Buenos días, Navojoa. Gran productiva jornada para ustedes. Igual para quienes nos acompañan esta y todas las mañanas al norte de Sonora y sur de Arizona a través de Las Poderosas, la poderosa de Nogales, Sonora, 89.5 FM. Buenos días, Nogales, Sonora, buenos días, Nogales, Arizona, a través de La Poderosa 89.5 FM. Y la otra poderosa, igual de poderosa, la de la bonita Cananea en el 104.7 FM. 104.7 FM, esa es la poderosa de Cananea. Entre ambas, la de Cananea y la de Nogales, cubriendo buena parte del norte de Sonora y del sur de Arizona. En vivo a través de Tunín, a través de Nuestras Noticias Sonora.com y de SergioValle.mx. A Alexa, dígale que le ponga @FM Hermosillo y ahí le vamos a aparecer en las mañanas de 7 a 9 con la información más relevante de las últimas horas. Mucha de la información que usted va a escuchar aquí esta mañana y todas las mañanas la puede encontrar desde luego en nuestrasnoticiassonora.com. Nuestrasnoticiassonora.com es el sitio oficial para las noticias de la cadena Radiorama. Nuestrasnoticiassonora.com, así todo pegadito, y ahí va a encontrar usted muchas de las noticias que aquí le voy presentando yo todas las mañanas. Las entrevistas que usted escuche acá, se las tengo en video en mi canal de YouTube, en Sergio Valle Noticias. Les invito para que se suscriban a mi canal de noticias, Sergio Valle Noticias. Ahí le presento las entrevistas que aquí tenemos en, digamos, en audio, en radio. Bueno, ahí se las presento también en video y algunos otros contenidos. Los invito para que pasen a suscribirse a mi canal de YouTube y puedan ver el contenido que les presento ahí. Solo hay contenido que es solo para el canal y hay otro que le voy compartiendo, por ejemplo las entrevistas que tenemos acá, se las dejo ahí, le dejo algunos fragmentos del programa de televisión también que hago los martes y los jueves. Así que bueno, aquí vamos platicando. El WhatsApp para que ustedes se sumen a esta conversación que tenemos aquí todos los días, ustedes son parte importante, relevante de este espacio todas las mañanas, 6624-755362. Mande sus mensajes si tiene usted algún reporte, alguna opinión que emitir sobre lo que estamos aquí hablando. 6624-755362 es el WhatsApp de Nuestras Noticias Cadena Estatal. 6624-755362. Hoy viene en un ratito más a platicar con la audiencia de Nuestras Noticias la directora de la Fundación Nueva Generación Sonora, haciendo un llamado a aprovechar el verano para convivir, jugar y descansar. las vacaciones también construyen familias, un posicionamiento, es un llamado que está haciendo la Fundación Nueva Generación Sonora, ahora pues que están los estudiantes, niños, niñas, jóvenes, adolescentes de vacaciones. Alejandro Romero dice, México es el tercer país del mundo con más estrés laboral, supera a China y a Tailandia. ¿De dónde saca ese dato, Alejandro? Pues ahorita le vamos a preguntar. Ahorita le vamos a preguntar de dónde saca ese dato y a ver qué tanto lo podemos desmenuzar. México, el tercer país del mundo con más estrés laboral. Son las 7 de la mañana con 13 minutos, 7 con 13, fue descubierto un cargamento de metanfetamina oculto, ¿sí?, en una empresa de mensajería aquí en Hermosillo. Ahorita le voy a presentar esa información. Y a propósito de que la presidenta Sheinbaum está diciendo, oigan, le está diciendo a Estados Unidos, ¿no? Oigan, presidente Trump, usted también allá en Estados Unidos, ¿no?, tiene que combatir el narcotráfico y el lavado de dinero. Entonces, bueno, ¿qué pasa acá? Que se siguen dando los aseguramientos de droga como este, de metanfetamina, en una empresa de paquetería.
1: 145 kilos, 454 gramos de metanfetamina fueron asegurados en el interior de una empresa de paquetería en Hermosillo, lo que derivó en una investigación por parte de la Fiscalía General de la República. El hallazgo se realizó el pasado 16 de junio, luego de una denuncia anónima que permitió a elementos de la Policía Federal Ministerial acudir al establecimiento para realizar una inspección. Durante la revisión, los agentes aseguraron 184 paquetes que ocultaban un total de 145 kilos con 454 gramos de metanfetamina. Según las investigaciones, la droga sería enviada desde Hermosillo con destino a la ciudad de Tijuana, Baja California. Luego del aseguramiento, el narcótico quedó bajo resguardo del Ministerio Público Federal mientras continúa la investigación para identificar a las personas involucradas en este intento de traslado de droga a través de una empresa de mensajería y paquetería. Para Radiograma Sonora, Sebastián Moreno.
0: Bien, son las 7 de la mañana con 14 minutos, 7:14. Bueno, ahí está este aseguramiento, se dio acá en una empresa de paquetería de Hermosillo. Bueno, voy al corte, son ya las 7:15, es nuestras noticias, tengo todavía mucha, mucha información para ustedes.
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Bueno, son las 7 de la mañana con 20 minutos. Disculpa que me entretuve, le dejé la música un poquito más. Estoy recibiendo aquí una encuesta que me llega con cierta frecuencia, con cierta periodicidad que hace México Elige, ¿sí? Me la manda Sergio Zaragoza cada qué tanto hará Auralia, más o menos, cada 15 días o cada mes, más o menos, México Elige. Más o menos hace, más o menos, ¿no? Es, hace a veces, a mí me llega más o menos un par. Omar García Harfuch, bien posicionado rumbo al 2030. 47.9% lo quiere como candidato presidencial de Morena, dice acá la encuesta de México Elige. Va haciendo actualizaciones, ¿no? También. Luego lo vamos a invitar a Sergio Zaragoza, mi tocayo. Escuchen ¿no? Que a mí no me sorprende, yo no sé ustedes. Si hoy fueran las elecciones presidenciales, Morena ganaría con el 36.9% contra el 24.5% del PAN, una ventaja de 12 puntos para Morena. Puede parecer para hacer fiesta, pero no. Porque si estamos hablando de que Morena ganaba ahorita las elecciones con el 36.9% de la votación contra 24%. Hay que revisar qué porcentaje de la votación obtuvo la elección anterior Morena contra lo que obtuvo el PAN, ¿sí? Y a ver si Morena ha mantenido su posicionamiento o se ha visto mermado, ¿no? Pero igual, pues Morena sigue ganando, ¿no? Sí. Morena sigue ganando. Son dos datos nada más de varios que me comparte acá Sergio Zaragoza a través de México Elige, esta encuesta, este levantamiento que se hace con cierta periodicidad, ¿no? Si hoy fueran las elecciones presidenciales, Morena pues volvió a ganar con el 36.9% de la votación. El PAN quedaría en segundo lugar con el 24.5%. Omar García Harfuch sigue siendo el mejor posicionado hasta el momento rumbo al 2030. Falta mucho, pero no tanto. Se va rápido el tiempo. Entonces, el 47.9% de los encuestados por México Elige lo quiere a Omar García Harfuch como candidato a la presidencia por Morena. Bueno, ya veremos si llega, ¿no? Digo, si llega bien posicionado al esa pausa, ya sé. Una disculpa por la pausa, no fue intencional. Ya veremos si llega bien posicionado al 2030. En este momento, pues Omar García Harfuch es, digamos, el funcionario estrella, uno de los más sobresalientes del gabinete de la presidenta Claudia Sheinbaum. Hay un viraje muy importante en términos del combate a los índices de criminalidad, de combate frontal, ahora sí, a los grupos criminales que mantienen asoladas regiones enteras del país. Esa estrategia se despliega en buena parte, o la dirige en buena parte, el secretario de Seguridad y Protección Ciudadana, Omar García Harfuch. Entonces, bueno, se ha convertido en una especie de fenómeno este hombre, pues hay una estrategia que se reporta resultados. La estrategia de combate al crimen organizado. Están disminuyendo los índices delictivos en el país y eso pues hay que decirlo, porque también hay que alimentar el estado de ánimo, ¿no? De la ciudadanía que puede estar preocupada por este tema, que es mucha. Y además, digo, también ha resultado de las simpatías de un sector muy importante de la población, ¿verdad? Ya saben que hay hasta toallas ahí con la foto de Omar García Harfuch y demás. Y bueno, es el que se quedó en el camino, a propósito del comentario de la encuesta que me estaba llegando, es el que se quedó en el camino para la jefatura de gobierno de la Ciudad de México. La presidenta Sheinbaum quería que Omar García Harfuch fuera el candidato de Morena a la jefatura de gobierno de la CDMX, pero no lo dejaron llegar. Se lo vetaron en Palacio Nacional. El que estaba ahí en Palacio Nacional antes de ella, ¿se acuerdan? Él dijo, no, va a Clara Brugada, ¿sí?
aunque pues muchas encuestas arrojaban que García Harfuch era el mejor posicionado para competir por la jefatura de gobierno, al final fue la señora Clara Brugada la que es candidata y ahora es jefa de gobierno de la Ciudad de México. No lo dejaron llegar pues a García Harfuch, no dejaron a la presidenta Sheinbaum tener mano en ese tema, ni en ningún otro, ni en muchos otros que tienen que ver con diputaciones federales, Senado de la República, algunas gubernaturas. No tuvo mano la presidenta. Todo pasó por el presidente, por Andrés, ¿no? Por Andrés Manuel. ¿Qué pasa ahora? Bueno, pues que ahí viene la de ella, pues es cuando ella va a impulsar a sus propios candidatos. Y esa es la apuesta que hacen algunos. Por ejemplo, aquí la apuesta de Javier Lamarque Cano, el alcalde ahora con licencia de Cajeme, pues esa es su principal apuesta, ¿no? Que la presidenta de la República lo impulsa a él, lo apoya a él dentro de Morena para que él sea el candidato a la gubernatura del estado. Sí. Bajo esa lógica, ¿no? De que pues la presidenta Sheinbaum, ahora sí, siendo la presidenta, le va a tocar tener un congreso afín y gobernadores más afines a ella. Sí. No digo que Durazo no lo sea, pues ahí se la lleva Durazo también deteniendo en el cerco muchas veces con asuntos que tienen que ver con el gobierno federal, sale el gobernador Durazo al quite, pero pues bueno, esa es parte de la apuesta también de don Javier Lamarque. Pero bueno, que la presidenta le diga, a ver, es que yo quiero gobernadores que sean míos, ¿no? Vas tú, Javier, ¿no? Bueno, pues ya vamos a ver qué dice la encuesta, porque dicen que va a ser encuesta. Son las 7:26. Regresarán las movilizaciones en el hospital del Issste. ¿Sí? El movimiento del magisterio sonorense mantendrá las protestas en las aulas bajo la modalidad de brazos caídos y paros intermitentes como medida de presión directa hacia el gobierno del estado por demandas presupuestales pendientes, lo que se anunciará luego de que se anunciara la tregua temporal por la dirigencia nacional del CENTE. Cristian Copado López, que es vocero del movimiento del magisterio sonorense, aclaró que si bien han respaldado solidariamente las causas de la Coordinadora Nacional de Trabajadores de la Educación, la agenda local mantiene temas críticos que las autoridades estatales no han resuelto, particularmente en los rubros de rezonificación salarial y rezagos en pagos individuales. Desde que empezamos a apoyar la causa nacional convocada por ellos, por la CENTE, sí estamos apoyando, dice, las causas nacionales, pero apoyando también lo del estado. Vamos a continuar con los paros en las escuelas que se puedan, haciendo los ajustes para sacar los rezagos en pagos individuales. Desde que empezamos a apoyar la causa nacional convocada por ellos, por la CENTE, sí estamos apoyando, dice, las causas nacionales, pero apoyando también lo del estado.

0: docentes. Es lo que dicen los maestros, van a seguir ellos en sus protestas. El magisterio sonorense, que estaba, digamos, afín en algunas de las demandas con el CENTE, con la Coordinadora Nacional de Trabajadores de la Educación, pero no todos, ellos también tienen agenda local. Ellos también tienen agenda local y ahora van a seguir su agenda local. ¿Ah? Y van a seguir esas protestas, los trabajadores del Magisterio Sonorense. Son las 7 de la mañana con 7 de la mañana con 28 minutos. Y lo que le decía, el viernes van al Hospital del Issste, ¿a qué hora? 7
1: de la mañana.
0: Igual van a madrugar, tipo 7, 7 y media de la mañana, van a estar ahí los trabajadores del Magisterio, van a estar los trabajadores del Issste manifestándose en las afueras del Hospital Fernando Carranza. Ayer le leí una tarjeta informativa en donde el Issste informaba de esta inversión de 40 y tantos millones de pesos que le van a meter al hospital. Acuérdense que había una promesa, el gobierno del estado donó un terreno para construir un hospital nuevo, más moderno del Hospital del Issste. Ese era el proyecto. El proyecto no era, bueno, si van a reparar, digamos, el hospital para que funcione lo mejor que se pueda, en lo que hacen una nuevo, pues está bien, ¿no? Pero si lo están reparando para quedarse otros 80 años con él, pues yo creo que ya no. Ya no se vale, porque ya había la propuesta, ya había el proyecto, el terreno ya estaba, el gobierno del estado donó el terreno, así que el Issste no le iba a costar el terreno, en fin, ¿no? De esa parte no han hablado, pues. De esa parte no han dado ninguna explicación. ¿Qué pasó con el proyecto de construir un hospital del Issste nuevo? Acuérdense que este hospital, el Fernando Carranza de aquí de Hermosillo, no sirve nada más a los hermosillenses. Muchos hospitales de Hermosillo y de Obregón también, los del IMSS, por ejemplo, sirven a regiones enteras del estado. Entonces, aquí a Hermosillo, este hospital, pues vienen derechohabientes de todo el estado. Vienen de Guaymas, de Caborca, de San Luis Río Colorado, de Nogales, de Cananea, de todos lados, los que son derechohabientes del Issste, eventualmente llegan a pedir o a solicitar atención médica al hospital este. Entonces, es un hospital con una alta demanda, pues, porque atiende a derechohabientes del estado de Sonora, no solamente de Hermosillo. Pero bueno, 7:31, vamos al corte y regresamos.
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0: 7:34. Me están preguntando aquí por un pleito que hubo ayer en la permanente de la Cámara de Diputados, en donde el diputado, sí lo vi. Es un tiro que se aventaron ahí los diputados federales. Un diputado federal del PRI, Rubén Moreira, que le recordó la mamá a un diputado federal de Morena. Estaba en una reunión de la permanente. El diputado Moreira, después me encontré una publicación, voy a buscarla a ver si la tengo aquí a la mano. El diputado Moreira reconoce totalmente que sí le mentó a la madre al otro diputado de aquí lo tengo, a ver si lo alcanzo a leer, porque él reconoce abiertamente que sí, él sí le mentó a la madre a su compañero de Morena, sí, porque le faltó al respeto a una compañera. No le puedo poner, hay un video que en el que se documenta, pero está muy, muy confuso. Se oyen muchos gritos en donde se agarran a mentadas de madre los diputados, ¿sí? Rubén Moreira del PRI y Gabriel García de Morena. Pero el propio diputado Rubén Moreira publica en su cuenta de ex, dice, aclarando: yo fui quien le metió la madre al porro de Morena, dice. Se la ganó por cobarde y por poco hombre. Le faltó al respeto a una compañera. O sea, le mentó la madre y todavía en redes dijo, sí, yo fui y se la ganó. Porque dice que el diputado de Morena le faltó al respeto a una compañera de ellos, a una señora diputada, digamos, le faltó al respeto. Y entonces se prendió, pues, se enojó y fue, le mentó a la madre defendiendo a su compañera a la que le habían faltado al respeto. Y tan le mentó la madre que en redes, aquí está, dice, yo fui quien le mentó la madre. Y no se la volvió a mentar, no sé por qué, porque igual, ¿qué le costaba, no? Bueno, a ver, vamos a buscar ampliar un poquito más la información que le leí hace rato de este movimiento magisterial sonorense. Le llamé y le agradezco mucho que haya tomado el teléfono así de última hora a Ramsés Valenzuela, que es integrante, y él ha sido también uno de los voceros de este movimiento magisterial sonorense. Ramsés, ¿cómo le va? Buenos días.
1: ¿Qué tal? Buenos días, Sergio. Aquí atentos a su llamado. Muchas gracias por el espacio.
0: Al contrario, muchísimas público. Gracias. A ver, ¿en qué va? ¿Qué es lo que sigue para ustedes? ¿Se veía algún movimiento, desde luego, un poco afín, digamos, a lo que está pasando en la Ciudad de México? Pero veo que hay agenda local también.
1: Sí, mire, nuestro movimiento tiene agenda local porque va enlazado también a lo que tiene que ver con la demanda central de la abrogación de la ley del ISSSTE y las mejoras de los servicios de salud. En una de nuestras demandas locales más sentidas es el asunto de que todas las clínicas del estado de Sonora están en abandono total, y el reflejo mayor que tenemos pues es el Hospital Ocaranza aquí de Hermosillo, y tenemos una promesa, ya han sacado cuentas bien, parece ser que tenemos más de 30 años esperando el nuevo hospital regional para Hermosillo, pero en los últimos 10 años que nosotros hemos estado activos en la lucha, y en los últimos dos, nuestra demanda central para Sonora ha sido la construcción del nuevo hospital regional para Hermosillo, que ya está, al terreno está listo, y que dicen que ya van a poner la primera piedra, que no la ponen, que si la ponen, que no la ponen, y ahí nos tienen. Eso es lo que estamos en las demandas locales específicas, es los mejores en los servicios de salud, incluido hasta las guarderías que administra el ISSSTE.
0: Bien, y esto los va a llevar a manifestarse de nuevo.
1: Así nos va a llevar a nosotros. No podemos dejar de manifestarnos, Sergio, y al público, porque no tenemos la fecha del inicio. No estamos diciendo que empiecen ya, no somos trágicos, comprendemos todo lo que lleva así una obra del tamaño que la que estamos pidiendo, pero es una obra que ha sido anunciada año tras año, y nosotros les decimos, vamos avanzando de perdida con el inicio de la obra, que pongan la primera piedra del hospital de Hermosillo, y de ahí para adelante, con las cuestiones presupuestales que se tienen que dar, que se den, pero que avancemos en el inicio de nuestra obra. Y si vamos a manifestarnos todavía este viernes a las 7:00 a.m. en todo el estado de Sonora, en donde se encuentre en las clínicas o hospitales, van a movilizarse los compañeros del Movimiento Sonorense de Trabajadores de la Educación para la rehabilitación en lo específico de cada una de las clínicas o hospitales. Acuérdate que tenemos 6 hospitales en Sonora, más en 16 municipios tenemos clínicas o unidades de medicina familiar que les hace falta no una manita de gato, les hace falta una manita de tigre, sí, incluso claro. La ampliación de las citas médicas, porque hay lugares como Guatabampo, que es grandísimo, y San Luis Río Colorado, que atienden 2 o 3 médicos con 20 o 30 citas al día, y no es suficiente para la cantidad de derechohabientes que hay ahí. Todo este tipo de asuntos los vamos a ver este viernes a las 7 de la mañana, sincronizados en todo el estado, y aquí en Hermosillo en específico, en el Hospital Ocaranza, nos vamos a unir varios movimientos para la manifestación de la construcción del nuevo hospital en Hermosillo.
0: Oiga, maestro, ¿no hay comunicación con las autoridades estatales? ¿Algún canal ahí, algún funcionario de gobierno que esté en contacto con ustedes?
1: Sí hay varios, pero acuérdense que el gobierno del estado, haz de cuenta, se tiene que unir con nosotros, o se ha unido con nosotros en esta demanda hacia la federación para la construcción del nuevo hospital, y el que ha dado la cara, no lo vamos a mentir, ha sido el gobernador del estado. Él ha entrado ahí, agarró el toro por los cuernos, y él dijo: yo voy a dejar los pelos en la cerca a que se rehabilite este hospital y que tengamos fecha para el nuevo hospital regional de Hermosillo. Sí tenemos diálogo con el gobierno del estado, pero lo rebasa el gobierno del estado, porque es cuestión puramente federal, está en las manos de Martí Batres. Pues Martí Batres,
0: para acabar pronto, ¿no? Él es el director del ISSSTE. El terreno ya estaba hace mucho que lo donó el gobierno del estado, ¿no?
1: El gobierno del estado, podemos decir, sin ver yo los papeles, de este, que ha hecho lo que le toca, y ahorita le entró al toro ahí con la SECOP en el Hospital Ocaranza, pero falta que sea evidente la parte del instituto, lo que le toca a Martí Batres. ¿Y qué pedimos nosotros? Mesa tripartita con Martí Batres, el gobernador del estado, y los trabajadores, porque los trabajadores somos todos los trabajadores de Locaranza y todos los trabajadores de las clínicas de Sonora, más todos los derechohabientes, que somos gran parte, el 40%, somos los maestros o los trabajadores de la educación.
0: O sea, el viernes se van a manifestar ustedes como maestros federalizados, ¿no?
1: El viernes,
0: maestros federalizados, que son ustedes, los derechohabientes del ISSSTE y los trabajadores del ISSSTE.
1: Los trabajadores del ISSSTE y los jubilados.
0: Y los jubilados, los jubilados también.
1: Y los jubilados también.
0: ¿Qué planean hacer? ¿Va a haber algún bloqueo o solamente de manifestación?
1: Hasta ahorita está como manifestación solamente en todas las clínicas de Sonora.
0: Bien, la reunión de la vez pasada que hubo el bloqueo y demás, que se puso, digamos, alcanzó ahí un punto de mayor intensidad, la inconformidad, una inconformidad que ciertamente, yo aquí tengo mucho tiempo diciéndolo, tiene años, muchos años, hasta ahora que bloquearon calles ya le hicieron caso, esa es la verdad, porque antes no le hacían caso. A ver, hubo una reunión, recuerdo, estaba el gobernador, ¿quiénes participaron en esa reunión?
1: Pues solamente por parte del gobierno del estado, pues encabezado por el gobernador, el secretario de gobierno, el secretario de Hacienda, el secretario de Educación y varios subsecretarios más, la representación de la Secretaría de Gobernación Nacional y la representación del INS Bienestar y del INS Regular. Estuvimos en esa mesa con la directora del ISSSTE y toda la serie de representación de los trabajadores movilizados. Ahí acordamos entrarle rápidamente al tema de los aires acondicionados, que se está trabajando en ello, se le entró a una parte de los baños, pero déjame decirte que el hospital tiene muchas áreas, y de todas esas áreas, un baño funciona, haga de cuenta, si son 15 baños, en todo el hospital están funcionando 5. Tenemos que presionar.
0: ¿Así? ¿Así de plano?
1: Así de plano, yo no lo creía, a veces dice uno, hoy no puede ser esos videos y que sea, pero este lunes hicimos un recorrido, Sergio. Lo que ven o que han visto ustedes en las redes sociales, todavía yo se los incrementaría por 5. Entras a un consultorio de oftalmología, no hay aire, para empezar. Los aparatos con los que te atienden ya están viejos. y lo más esencial que tienes que tener tú, entras a un consultorio con buena iluminación. Sergio, no sí, tienen bien. Las lámparas completas, de la iluminación nomás en la casa que prendemos el foco. Uh-huh. Y no se está trabajando sobre sustituir en todos los consultorios las lámparas.
0: O sea, lo que están haciendo, ayer emitió una tarjeta informativa el ISSSTE, le metieron 40 y tantos millones de pesos, o le estaban metiendo 40 y tantos millones de pesos, no alcanzan para nada.
1: Pues tenemos que ver dónde están, porque Sergio, nosotros, por ejemplo, el asunto que llegaron unas camas el sábado, las camas sí se necesitan, pero no eran prioridad en este momento, y si nos lo restan de esos 46 millones que nos dicen no, pues valen 6 millones las camas. Nosotros tenemos que tener transparencia en dónde se están invirtiendo esos 46 millones.
0: Que le metan sobre precios, ¿no?
1: Tenemos que tener transparencia en lo que vamos a demandar sobre esos dineros. Y así como te digo yo, pues si esos 46 millones estuvieran funcionando, tuviéramos una cuadrilla trabajando sobre todo los baños, sobre todo la cuestión hidráulica y todos los drenajes, sobre todas las lámparas, sobre así como sabemos que se tiene que hacer una obra de prioridad o de urgencia. Tendremos que tener cuadrillas de diferentes formas y no se ven, pues.
0: Pues entonces vamos a estar atentos a el viernes para estarle reportando a la audiencia de las acciones que lleven ustedes a cabo,
1: maestro. Así es, vamos a estar pendientes y nosotros estamos atentos para informar.
0: Gracias.
1: Hasta luego.
0: Hasta luego, gusto saludarte. Es el maestro Ramsés Valenzuela, él es integrante, él es uno de los voceros del Movimiento Magisterial Sonorense. Así las cosas, entonces confirmadísimo, el viernes van a las 7 de la mañana los maestros federalizados, los trabajadores del ISSSTE, los derechohabientes del ISSSTE, los pensionados del ISSSTE, van todos a manifestarse al Hospital Fernando Carranza. Son las 7:46 de la mañana, voy al corte y regreso.
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16: Soy Diego Gálvez. Esta es la información nacional presentada por Radio Resultados. La Fiscalía General de Nayarit informó sobre la detención y vinculación a proceso de Carlos N., identificado como sobrino de Audias Flores Silva, el jardinero, señalado como operador del cártel Jalisco Nueva Generación, que pudo llegar a liderar al grupo criminal tras la muerte de Nemesio Cervantes, el Mencho, en un operativo del gobierno mexicano. De acuerdo con la autoridad, Carlos N. fue detenido junto con Gabriel N. y José Carlos N., quienes se enfrentan proceso por su probable responsabilidad edad en delitos contra la Ley Federal de Armas de Fuego y Explosivos, así como por posesión de narcóticos con fines de venta y encubrimiento por receptación. La Alianza Mexicana de Organización de Transportistas, AMOTAC, se comprometió a no realizar bloqueos en las carreteras del país este miércoles 24 de junio, informó la Secretaría de Gobernación tras una mesa de trabajo. Autoridades federales informaron que se alcanzaron acuerdos con los dirigentes, quienes aceptaron mantener el diálogo para atender sus demandas y evitar afectaciones. El tratado entre México, Estados Unidos y Canadá, el T-MEC, continuará vigente al menos 10 años y quedará descartada su disolución, afirmó el secretario de Economía, Marcelo Ebrard. El funcionario explicó que ninguna de las partes notificó su salida dentro del plazo establecido, por lo que el acuerdo entra en una nueva fase de negociación a partir del 1 de julio. Según documentos del Instituto Mexicano de la Propiedad Industrial, el INPI, se realizaron intentos de registrar la marca del Pato Merlín antes de que su familia pudiera hacerlo. Las solicitudes se presentaron prácticamente de manera simultánea, con minutos de diferencia, utilizando domicilios de Yucatán y Jalisco, al igual que diferentes nombres. La familia de Merlín se presentó al INPI para registrar su nombre e imagen. No obstante, se vieron los intentos de ganarles el registro de la marca. Continúen nuestras noticias.
0: La vagancia de la gente, ¿no? Estaban queriéndole ganar el registro de la marca a los dueños de Merlín, al pato este famoso que fue en la mañanera, ¿no? ¿Sí? Esas cosas se registran, pues yo sé que la mayoría de las personas no trae eso en la mente, no es algo que traiga uno en la mente, ¿no? Pero pues las marcas se registran. ¿Por qué? Pues porque se les puede sacar un provecho comercial eventualmente, ¿no? Y este patito Merlín, al ratito, ¿qué le gusta? Mira, vamos a ver gorras con pico de pato de Merlín, vamos a ver camisetas, vamos a ver pantuflas, unas pantuflas de esas como patas de pato, pues, por ejemplo, ¿no? Entonces, lo que sea, vamos a ver con el hombre de Merlín. ¿Por qué? Y tienen que apurarse, además, porque es una moda que va a pasar rápido, es mundialista la moda. Entonces, tienen que apurarse a sacar sus cosas para aprovechar la fama del pato Merlín. Mensaje de la audiencia. Buenos días, Sergio. Hoy es cumpleaños. Sí, hoy es el cumpleaños de la presidenta. No es vicepresidenta, don Paco. No sea venenoso. No sea venenoso. Que hoy es cumpleaños de la vicepresidenta Claudia Sheinbaum, 64 años, según las escrituras. Sí, pero es presidenta de la República. Es tu presidenta, Paco, aunque te enojes. Y mía también, pero yo no me enojo. Es la presidenta, cumpleaños, dijo la presidenta que iba a haber, pastel, ¿sí? Ya le cantaron las mañanitas a la presidenta, los reporteros de la mañanera, sí, se aprovecharon, se quisieron montar en la fiesta y pidieron pozole, pero no les concedieron. ¿Ya tenemos aquí las mañanitas de la presidenta? No, todavía no. ¿Sí? ¿O todavía no? Bueno, vamos a escuchar, pero aquí lo tengo. Deme, por favor, unos segunditos. Es la presidenta, ¿dónde lo pusimos acá? Bien, la presidenta cumpliendo años hoy.
17: Queremos pastel. A ver, pastel Belmont. Gracias. Muchas gracias.

0: Bueno, ahí está. A ver, espérenme, creo que aquí sí un poquito. Uy, ya se acabó. Bueno, ya se me fue.
1: Queremos
0: más. Es la presidenta. En la mañana que están cantando las mañanitas, hoy es cumpleaños, pues insisto, es cumpleaños de la presidenta de la República, Claudia Sheinbaum. Hay pastel, ya pidieron sodas también. Una cosa así, muy suave, ¿no? Pero me.
2: Y de Messi
0: pozo,
2: también.
0: ¿Cómo?
2: Y de Messi también.
0: ¿Quién es Messi?
2: Lionel Messi.
0: O sea, ¿por qué opacas el cumpleaños de la presidenta?
2: ¿Por sí. ¿Qué cumpleaños?
0: No, Messi al rato lo menciona, que lo mencione el Edu, sí. Bueno, sí es cumpleaños de Messi también, sí. Bueno, son las 7:53 de la mañana, dice don Rodolfo, señor Sergio, tema mentada de madre del político, ¿por qué no me sorprende? Dice, o sea, que se ofendió, ¿por qué? Dice, qué delicados me resultaron, si deberían estar acostumbrados a sus mentadas de madre para el ciudadano, con sus decisiones. O sea, las decisiones de los políticos son en la práctica una mentada de madre para los ciudadanos, es lo que me dice aquí don Rodolfo. Esas sí son mentadas de madre para los ciudadanos. Eventualmente sí, claro que sí. Tiene usted mucha razón, sí. Otro mensaje antes de pasar, ya está don Gilberto en la línea, sí. Que si dónde va a ser la pachanga, dice que si va a ser en el castillo de Chapultepec. Pues no sé, si hay para pagar la renta del castillo, igual y sí, ¿verdad? Y ganar una cooperacha. Vamos al pronóstico del estado del tiempo del Servicio Meteorológico Nacional, en voz de Gilberto Lagarde, especialista técnico de Conagua, ya en la línea esta mañana. Mi estimado Gilberto, buenos días, adelante.
3: Muy buenos días, Sergio, pues iniciamos el pronóstico para el día de hoy. ¿Qué nos espera? Pues se mantiene muy similar las condiciones, se mantiene la percirculación anticiclónica, muy posiblemente se mantengan pues todavía hasta el fin de semana, como ya habíamos dicho, inclusive las temperaturas pues van a empezar a bajar posiblemente por ahí por el sábado o domingo, si es que tenemos suerte y se digna retirarse de aquí la alta presión y darnos un respiro. Y también tenemos un canal de baja presión, el cual se mantiene sobre el noroeste del país, y es el que está generando los nublados que estamos viendo en las tardes por hacia el oriente de Hermosillo. Esos nublados pues se están generando un potencial, se puede decir, de ligero moderado, de lluvias, lloviznas, lluvias ligeras para lo que sería el oriente del estado. Hoy pues inclusive hay en el norte, hay posibilidades en lo que es el norte, oriente y sur de Sonora y la sierra del centro. No es muy alta la posibilidad, anda alrededor del 30-40% de posibilidades de que se presenten lluvias ligeras o lloviznas nada más. No, tampoco nos esperamos lluvias fuertes. A lo mejor puede ser una lluvia moderada puntual en la parte norte-oriente que se podía presentar, pero sí van a ser lluvias, pues la mayor parte de ellas ligeras las que se podían presentar. Y tomando en cuenta que la posibilidad también no es muy alta, es de baja a moderada para el estado, y así posiblemente se mantenga todo lo que queda la semana y el fin de semana, cuando ya para la próxima semana es lo que estamos esperando, que las lluvias ya se empiecen a presentar en más partes del estado de Sonora y con un poco más de fuerza. Pero por lo pronto vámonos por ciudades, que ayer Hermosillo tuvo una máxima de 43.5, hoy amaneció con una mínima de 28, no registró lluvia. Para el día de hoy se espera una máxima de 45 grados, quedó con tan solo un 10% de posibilidades de precipitaciones para Hermosillo. Para el día de mañana se espera una mínima de 27 con una máxima de 46, y aquí sí ya mañana no tiene posibilidades de lluvia Hermosillo. Vámonos con Obregón, que ayer tuvo una máxima de 40 grados, hoy amaneció con una mínima de 26, no se registraron lluvia. El día de hoy se espera una máxima de 43 grados. Posibilidades de lluvia para Obregón hoy se tiene un 30% de posibilidades de lloviznas o lluvias ligeras para Obregón el día de hoy. Para el día de mañana se espera una mínima de 26 con nuevamente una máxima de 43 grados. Posibilidades de lluvia para Obregón el día de mañana, tan solo andaríamos alrededor del 15% nada más para el día de mañana en el Ciudad Obregón. Para Navojoa, ayer tuvo una máxima de 38 grados, hoy amaneció con una mínima de 20, tampoco registró lluvia. Para el día de hoy se espera una máxima de 41 grados, posibilidades de lluvia para Navojoa 30%. Para el día de mañana se espera una mínima de 20 con una máxima de 41, y aquí baja la posibilidad de lluvia en Abajoa para el día de mañana a un 20%. Cananea, ayer tuvo una máxima de 39.5 grados, hoy amaneció con una mínima de 21, tampoco registró lluvia. Para este día se espera una máxima alrededor de los 37 grados, con una posibilidad de lluvia del 30% para la ciudad de Cananea. Para el día de mañana se espera una mínima de 20 con una máxima de 37. La posibilidad de lluvia para Cananea para el día de mañana es alrededor del 10%. Vámonos con Nogales, que ayer tuvo una máxima de 39.6 grados. Hoy amaneció con una mínima de 25.6, tampoco registró lluvia. Para el día de hoy se espera una máxima nuevamente de 39 grados. Posibilidad de lluvia de tan solo un 15% para Nogales el día de hoy. Para el día de mañana se espera una mínima de 24 con una máxima de 39. Y aquí sí, Nogales el día de mañana no tiene posibilidad de lluvia. Así que esas son las condiciones. Y lo que esperamos para estos días, pues poca posibilidad de lluvia. Básicamente en la sierra donde se va a seguir presentando la lluvia un poco más fuerte en el estado de Sonora.
0: Bueno, pues entonces a seguir esperando, ¿no? Igual estamos a buen tiempo, ¿no?
3: Sí, apenas, de hecho, lo importante empieza en julio, en la lluvia, ¿no? Siempre históricamente el mes de julio, junio no es tan llovedor. No hemos revisado números, pero con lo que llovió capaz y ya alcanzamos la media histórica de junio, que no es muy alta. Uh-huh. Pero no, la verdad no lo hemos checado, no, tampoco lo puedo asegurar, pero hay que revisarlo, a ver qué tan cerca estuvo de la media histórica lo que ha llovido. Pero sí, julio apenas es donde comienza ya en verdad las condiciones favorables, donde se esperan, o por mucho históricamente se han presentado los acumulados importantes, lo que es julio, agosto y septiembre, los meses buenos de lluvia.
0: Oye, Gilberto, había una estadística que manejaban ahí en Conagua por mucho tiempo. El tiempo, digamos, la época de más altas temperaturas es o era, no sé, entre más o menos el 15 de junio y el 15 de julio, ¿no?
3: Sí, era más o menos, y se recorrió un poco a principios de junio y hasta el 15 de julio, o sea, se alargó un poco más, porque de hecho los récords de temperatura máxima absoluta en Hermosillo se han dado en se presentó en los primeros meses del mes de junio, el 3 y el 4, no, tengo la fecha exacta, y eso, pues en últimos años se ha aumentado ese margen de temperaturas más de lo que serían las temperaturas más altas, o el periodo más alto en temperaturas para Sonora y para Hermosillo, que parte de, después de todo el mes de junio y la primera quincena de julio, ¿no? Uh-huh. Estamos en lo más fuerte, hasta eso todavía hemos estado lejos de los récords, pero a pesar de que tenemos una ola de calor, no ha sido tan intensa como se han presentado en años anteriores.
0: Bien, o sea, digamos que todavía estamos en ese periodo, ¿verdad? Aunque se alargó. Es lo que te iba a preguntar, porque me acuerdo que platicamos y yo hace algún tiempo, creo que hace un año más o menos, y platicábamos del tema aquí al aire, y recordaba yo que se había alargado, ¿no? Era como más o menos un mes, unos 30, 35 días en donde se podían registrar las temperaturas más altas, pero se alargó, ¿a qué? ¿45 días,
3: exactamente.
0: Sí. Entonces, bueno, pues para seguir teniendo esos cuidados, porque pues todo esto, al final de cuentas, pues es el cambio climático, ¿no?
3: Sí, uno es nuestra historia, que normalmente pasa así, y otro pues también el cambio climático que está, pues en años anteriores pues hemos tenido pues olas de calor bastante intensas y bastante largas, que con lo cual no es muy común. Por lo general dura una ola de calor dura de tres a siete días máximo. Y hemos tenido olas de calor que duran 2-3 semanas, desgraciadamente, ¿no?
0: Tremendo. ¿Cuál es el sitio de Sonora que ustedes tengan medido más caliente?
3: Mira, históricamente, aunque no está dentro de nuestra área de nuestra jurisdicción, es el Libro Colorado. Es donde tiene el récord de temperatura en el estado de Sonora. Yo no tengo la mano, eso lo maneja la península de Baja California, porque con agua se maneja por cuencas hidrológicas, y el San Luis Río Colorado cae dentro de la cuenca Río Colorado, que está, pues que lo administra la península.
0: Ya es del lado de Baja California.
3: Pues. Aunque sí nos compartimos información, y sí tengo el pronóstico para San Luis. Es de las zonas, pues las zonas más calurosas, pero es por temporada, por época del año. Ahorita te puedo decir que todavía San Luis no está tan alto como Hermosillo, o está más o menos cercano a Hermosillo. pero comienza el verano más adelantito y vamos a ver cómo el San Luis Río se dispara. Ahora, de las que manejamos nosotros, hay zonas de la sierra, lo que es la sierra cercana a la Presa del Novillo y la Sierra de Álamos, que son históricamente también muy calurosas, más calurosas que Hermosillo. Casi siempre las temperaturas máximas se presentan en esa zona. Así que, pues, hay que acordarse cuando digan que Hermosillo es la ciudad más caliente del mundo, hay que acordarse que existen dos ciudades en Sonora, mejor dicho, en México. Una es San Luis Río Colorado y otra es Mexicali, que sí. Siempre están arriba de nosotros, ¿no?
0: Exacto, San Luis Río Colorado y Mexicali. Había una zona que se llama, creo que el Cubil.
3: Ah, el Cubil, sí, está muy cerca, está en el municipio de Sahuaripa, muy cerca de la Presa del Novillo. Toda esa zona uh-huh. es muy calurosa. Sahuaripa también, Sahuaripa tiene la misma tarifa eléctrica que Hermosillo. Uh-huh. Por algo lo tiene.
0: Claro, claro.
3: Y pues, así básicamente los municipios alrededor de la presa, hay algunas estaciones que registran esos valores tan altos, ¿no?
0: Pues
3: es un caso extraordinario porque así. Es un cajón entre cerros, uh-huh. en lo cual ahí sí lo hace un horno, literalmente, ¿no?
0: O sea, está abajo, digamos, cubierto por cerros.
3: Está rodeado. Abajo, cuidado, aunque está en la zona serrana, está abajo, está formándose en un cañón, si se le puede llamar así. Y uh-huh. todo eso genera un aumento de temperatura.
0: Pues es un horno húmedo, además, ¿no?
3: Ahí sí es un horno. Tiene unas paredes bastante altas la ciudad, incluyendo el Cubil, que aunque el Cubil no está en Sahuaripa, está en el municipio, pero está un poquito más abajo. Pero pues ahí es muy común que se presenten las temperaturas más altas del estado.
0: Bueno, pues es un buen dato para quienes les guste ir a la sierra en esta temporada, ¿no? De vacaciones o de paseo.
3: La ventaja que tienen las noches son frescas. Ahí sí es un poco contrastante las temperaturas. Es la única ventaja que tienen ahí.
0: Bueno, alguna ventaja había de tener. Gilberto, te agradezco mucho, como siempre, tu tiempo.
3: De nada, que tengan muy buen día. Hasta luego.
0: Igual. Buen día. Es Gilberto Lagarda con el pronóstico del estado del tiempo del Servicio Meteorológico Nacional de la Comisión Nacional del Agua. Renata, ¿cómo le va? Buenos días. Dice que saludos desde Hermosillo, dice Renata. Renata suele escucharnos desde Cananea, pero ahora dice saludos desde Hermosillo. Entonces supongo que anda acá en la capital del estado. Mensajes de la audiencia, dice, buenos días, ahorita la encuesta que les leí ahorita, ¿no? Dice, esa encuesta está mañada, fíjate quién la pagó, dice, no sé quién la pagó. Yo tengo otros datos, dice aquí una persona de la audiencia. Ahorita les enseñé, bueno, les mostré, les leí un par de datos de una encuesta que me llegó, en donde se dice que si fueran hoy las elecciones presidenciales, pues Morena ganaría, ¿verdad? Morena ganaría con el 36, poco más del 36% de los votos. Son las 8 de la mañana con 5 minutos. Es momento ya de despedir la transmisión de La Poderosa de Cananea. Si usted nos escuchó a través del 104.7 FM, que es La Poderosa de Cananea, le aprecio muchísimo su sintonía, que nos haya dejado acompañarle en el arranque de su jornada. Se queda nada más y nada menos que con doña Miriam Villavicencio en Soy Cobre, allá en Cananea. Un abrazo a mis compañeros en cabina, que estén muy bien. Saludos a todos y nos reencontramos con ustedes mañana a las 7. En el resto de las frecuencias nos vamos de largo hasta las 9 de la mañana. 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En Nogales, para Nogales, Sonora y Nogales, Arizona, 89.5 FM. Al sur del estado, para Ciudad Obregón, para Navojoa, Valle del Yaqui, Valle del Mayo, 104.9 FM. Estudio 104 desde Ciudad Obregón. En vivo a través de nuestras noticias sonora.com, a través de sergiovalle.mx y Alexa, dígale que le ponga @FM Hermosillo. Y ahí le seguiremos informando esta mañana. Son las 8 de la mañana con 7 minutos. Voy al corte y regreso.
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0: Bien, son las 8 de la mañana con 10 minutos. Bossa Nova. Escuchamos esta mañana algunos covers. Es lo que nos está poniendo acá Raquel en esos ratitos de salida a corte o de regreso. Son las 8 de la mañana con 11 minutos. 8 con 11. Bueno. ¿Se acuerdan de la megafarmacia? Ayer le preguntaron a la presidenta Sheinbaum sobre la megafarmacia. Fue concebida en una mañanera, ¿sí?, por el entonces presidente López Obrador, como una farmacia que iba a guardar ahí todos los medicamentos. Edu, a ver si podemos encontrar en redes, por ahí debe estar guardado, cuando Andrés Manuel anuncia la megafarmacia. Sí, idea la megafarmacia, porque esta es una de las cosas que, de tantísimas cosas que salieron en las mañaneras, que se decía uno, ¿qué onda? O sea, ¿para qué una farmacia totota? Sí, como que ¿para qué? Sí, debe haber farmacias regionales. ¿Saben qué dijo ayer la presidenta? La megafarmacia abastece principalmente al centro de la República Mexicana, ¿sí? Los estados más lejanos, como nosotros, que estamos acá pegados a la frontera con Estados Unidos, pues hay, para el caso de nosotros, hay almacenes regionales del IMSS Bienestar. O sea, lo que ya se había dicho, lo que se ha hecho todo el tiempo, pues, sí, por una cuestión logística, Entonces, bueno, le preguntaron a la presidenta, ¿lo tenemos, Raquel? Cuando la presidenta aclara, que pues la farmacia, esa farmacia totota del bienestar, sirve para allá, para el centro del país.
1: En este momento está funcionando principalmente para la zona centro del país. Llegan ahí los medicamentos y de ahí se distribuyen a la zona centro. En el caso de los medicamentos oncológicos es para todo el país. Llegan a la megafarmacia y de ahí se distribuyen a los hospitales que atienden cáncer del IMSS Bienestar. Para los estados que quedan más alejados, como Baja California, por ejemplo, o Yucatán, entonces se fortalece con los almacenes que ya tenían los estados y que ahora están pasando a ser parte del IMSS Bienestar.
0: Bueno, ahí está lo que precisa la presidenta de la República sobre cómo está funcionando la megafarmacia. La megafarmacia fue una idea que se le ocurrió ahí en medio de una conferencia matutina al expresidente López Obrador, de hacer una farmacia que, cuando estaba la polémica, que sigue todavía, del desabasto de medicamentos en el IMSS, en el ISSSTE y demás, dice, vamos a hacer una superfarmacia donde haya todos los medicamentos, y de ahí se van a mandar a donde se necesiten, y luego vamos a poner ahí a una persona al teléfono que esté recibiendo las llamadas de los derechohabientes de los distintos sistemas de salud pública. Algo que en la mente de Andrés Manuel sonaba muy bien, pero que logísticamente, que a la hora de organizarlo, pues no, la verdad no sonaba tan bien. Quienes estaban escuchando al presidente, al entonces presidente, y luego, imagínense, una superfarmacia, ¿de qué tamaño tiene que ser una farmacia para que ahí se guarden los medicamentos que ocupan más o menos? Yo no digo que 130 millones de personas que habemos en este país, sino los derechohabientes del IMSS, IMSS Bienestar, ISSSTE, los sistemas estatales, por ejemplo, como el ISSSTE-SON, en fin, ¿no? ¿De qué tamaño tiene que ser esa farmacia? ¿Qué inversión tendría que haber en esa farmacia? Porque además no es solamente poner ahí los medicamentos, comprar un montón de estantes y poner los medicamentos, sino que, bueno, hay una cadena de fríos que tienen que llevar los medicamentos para que conserven sus propiedades. Entonces eso genera una inversión muy cuantiosa, una inversión que ya estaba hecha, pues, porque ya había hospitales, ya había almacenes regionales, los ha habido todo el tiempo. A mí lo que me sorprende es que haya gente que diga, oh, mira, qué buena idea, una farmacia totota se le ocurrió, qué buena idea, cómo los malditos neoliberales nunca lo hicieron. Todo el tiempo han existido, desde que existe un sistema de salud pública en el país. Existen esas farmacias y esos almacenes regionales que están construidos con especificaciones técnicas muy claras para la conservación correcta de los medicamentos. Siempre han existido, ¿sí? Y es increíble que a veces llegue nuestra ignorancia como pueblo llegue a tal grado de creer que cualquier cosa que se diga es nueva, ¿sí? No podemos permitirnos eso, pues tenemos que entender que muchas cosas que están sucediendo ya habían sucedido, que cosas que se están planteando ya se habían hecho, ¿sí? Y lo tomamos como nuevo, pues. Son las 8 de la mañana con 16 minutos, 8:16. Bueno, voy al corte porque ya se atraviesa y ya regreso.
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0: Bien, son las 8 de la mañana con 19 minutos. 8:19 es nuestras noticias. Recuerde, estamos en vivo desde Hermosillo a través de las estaciones de Grupo Radiorama. Las frecuencias son aquí en Hermosillo, el 101.1 FM, arroba FM, la frecuencia aquí en la capital del estado. También al norte de Sonora y sur de Arizona seguimos a través del 89.5 FM, que es la poderosa de Nogales, para Nogales, Sonora y Nogales, Arizona. 89.5 FM, todavía ustedes pueden escuchar la poderosa de Nogales, Sonora, cruzando hasta poquito antes de donde están los señores esos que le revisan uno la visa, ¿no? Ahí más o menos. Y al sur de Sonora, a través del 104.9 FM, Estudio 104, es señal de Grupo Radiorama desde Ciudad Obregón, que cubre pues el Valle del Yaqui, también el Valle del Mayo, allá hasta Navojoa, pasando Navojoa todavía, cuando van ustedes rumbo a Sinaloa, pasando por Navojoa, todavía alcanzan ustedes a escuchar el 104.9 FM. Bueno, le decía que hoy tenemos plática invitada aquí en la cabina. Michelle Lucero es la directora de la Fundación Nueva Generación Sonora. ¿Cómo estás, Michelle? Buenos días, bienvenida.
1: Buenos días, Sergio. Muy contenta de estar aquí en tu espacio. Gracias. Gracias a cada persona que nos escucha en los distintos espacios donde te encuentras. Sé que todo el estado te conoce, pero qué fortuna poder estar compartiendo aquí este
0: afortunadamente
1: día.
0: Oye, a ver, ¿qué hay que hacer en vacaciones? Ustedes siempre tienen estudios, estadísticas que los difunden. Has venido acá, hemos platicado sobre ese tema. Pero ahora, las vacaciones. ¿Qué hacer? ¿Qué hacemos con los chamacos en las vacaciones? Dirán algunos, ¿no? Yo ya sé, pero tú dices.
1: Este mes quisimos aprovechar para hacer una pequeña búsqueda. Siempre Fundación Nueva Generación Sonora presenta cada mes un reporte que viene de fuentes públicas, verificables, son cifras confiables, porque a partir de todo esto, pues, se dirige el documento a instituciones para la toma de decisiones, a organizaciones, a familias, a escuelas, derivado hay campañas de prevención, etcétera, etcétera. Pero en esta ocasión, y a falta de un registro público sobre espacios en los distintos municipios del estado, sobre actividades y lugares que pueden visitar tanto públicos como privados, pues esa fue la intención de Fundación Nueva Generación. Ofrecer, acercar a las familias información sobre estos espacios que pueden visitar en 15 municipios de nuestro estado. Estos son Hermosillo, Cajeme, Nogales, San Luis Río Colorado, Navojoa, Guaymas, Agua Prieta, Caborca, Guatabampo, Puerto Peñasco, Echojoa, Empalme, Cananea, Magdalena y Álamos. Estos 15 municipios, solo 15, concentran al 90% de la población menor de edad. O sea, 9 de cada 10 niñas, niños y adolescentes de Sonora viven en estos 15 municipios.
0: 15 municipios de 72. 15 municipios de Sonora de 72, ¿sí?, en total concentran el 90% de los menores de edad.
1: Sí, correcto. Esto es de acuerdo con el Censo de Población y Vivienda. Y también generó para mí, ¿no?, en lo personal, ese cuestionamiento de qué está sucediendo con esos otros municipios donde vive ese 10% de la población.
0: Pues se están haciendo viejitos.
1: Sí, ¿y qué tal las condiciones también? ¿Habrá parques? ¿Estarán bien adaptados? ¿Están cuidados? ¿Cuántos niños hay desagregado por municipio? ¿Y bajo qué condiciones están creciendo? En estos 15 municipios identificamos un listado de espacios a través de Google Maps. De hecho, en el reporte incluye la liga, te lleva directo. Para visitar el espacio, para identificarlo. Por ejemplo, en el caso de Hermosillo, pues es la capital, concentra un tercio de la población infantil y adolescente aquí del estado. Pues obviamente hay más espacios, ¿no? Está el parque infantil, la Casa de la Cultura, el Centro Ecológico, el reciente Bosque La Sauceda, el distintos espacios, ¿no? Skyples, La Ruina, y parques, por sí, todos sí, lados
0: espacios
1: vemos parques.
0: Espacios públicos y espacios privados, digamos, ¿no?
1: Ha habido un rescate muy importante y cada vez vemos a más comunidad activa participando y aprovechando estos espacios. Pero también pues hay otros que están descuidados, y esos son el tipo de comentarios que hemos recibido de no solamente de Hermosillo, de distintos municipios, ¿no? Que dicen, pero es que este parque aún no está abierto, había remodelación y ya tiene un año cerrado,
0: los vemos medias,
1: vandalizados, en fin. Con basura, que ahí hay mucha responsabilidad ya de la sociedad, ¿no? ¿Qué tanto nos involucramos y hacemos parte de nosotros el cuidado de estos
0: espacios?
1: Pues
0: no anda el alcalde tirando basura por toda la ciudad, pues sí. O sea, es la gente, somos nosotros los que tiramos basura en los parques, ¿sí?
1: Claro, y eso nos lleva a una reflexión también, o sea, ¿qué tanto nos interesa el que las niñas y niños cuenten con estos espacios? Porque la queja es que utilizan mucho los aparatos, ¿no? Esos sí. Intrusos que llegaron y ahora forman parte de su cotidianidad. Es raro ahorita el niño o la niña que no tenga un teléfono, que no lo use para YouTube, TikTok, y se nos vayan las horas como a todos, uh-huh. Pero aún cuando a nosotros se nos está yendo la vida en los aparatos, a ellos se les está yendo la infancia. Y creo que esto es lo que más debemos de destacar y tener como propósito ahora en estas vacaciones, cómo tenemos tiempo de calidad y actividades como familia que nos mantengan en esos entornos sanos y protegidos en los que las niñas y niños merecen crecer.
0: O sea, digamos que lo que tienes acá es una especie de catálogo de espacios públicos a visitar.
1: Públicos y privados. Públicos también y incluimos privados, sí. Cines.
0: Sí, bueno, espacios públicos y privados, uh-huh. Sí, cierto. A visitar en al menos 15 de los municipios de Sonora que concentran el 90% correcto. De la población sí. Menor de edad.
1: Es un pequeño ejercicio que creemos que puede facilitar esto, ¿no? De hecho, ahora en redes sociales, pues hicimos un carrusel de cada municipio donde pueden sí. Ver ahí las fotografías de los lugares, identificarlos. La intención es cómo les facilitamos y hacemos que las familias sí tengan como propósito el tener actividades en familia. No tienen que ser actividades costosas, no tienen que ser viajes fuera a Disneylandia, no, sí. Pueden ser actividades que podemos implementar desde en casa, tener juegos de mesa, hacer una receta, un postre, tiempo de convivencia, eso es lo que queremos, porque a veces se nos olvida que la etapa de jugar y descansar y reponerse, pues es este periodo, ¿no? Las niñas y niños ya cumplieron con su responsabilidad de la escuela, hacer tareas, tener exámenes, también merecen contar con ese espacio de convivencia.
0: Y entonces, ¿cómo pueden acceder a todo esto? O sea, ¿están en las redes? ¿Ustedes claro. Lo presentaron, lo compartieron? ¿Están en las ligas? ¿Cómo es?
1: Este reporte, cada reporte mensual lo encuentran a través de nuestras redes sociales y nuestra página web. Es Fundación Nueva Generación Sonora. La página es www.fngsonora.com. Lo pueden descargar, es de manera gratuita, y compartir, ¿no? Porque la intención uh-huh. Es que esto sirva como un insumo para las familias, para incluso en gobiernos, estamos compartiendo en redes sociales los cursos de verano, de estos campamentos, tanto públicos como privados, ofreciendo alternativas para que las familias se puedan informar de a qué pueden acceder en sus municipios, para que se den una idea y aprovechen.
0: Sí, son bastantes los espacios.
1: Claro.
0: Lo que pasa es que, bueno, algunos de ellos, hay que decirlo, se concentran en, ¿qué te gusta? Hermosillo, Ciudad Obregón, porque son los municipios más grandes, pero ni Hermosillo ni Obregón son todos Sonora, pues.
1: Claro,
0: ¿sí?
1: No, y está muy completo el pequeño directorio que preparamos, Sergio. De verdad, cada municipio trae unos 20 espacios que pueden visitar. En Cajeme, por ejemplo, está el Museo Sonora, Parque Infantil, bastantes parques, el Estadio Los Yaquis, Casa de la Cultura, la Laguna del Nainari.
0: Obviamente.
1: Que claro, es una tarde sí. De paseo, de comprar paletas de hielo, de convivir, de disfrutar. Y a veces lo vamos olvidando, ¿no? Pero si es un propósito, si lo tenemos presente en estas vacaciones, claro que podemos crearles esos recuerdos a las niñas y niños.
0: Entonces ahí pueden encontrar ese catálogo en las redes de la Fundación.
1: Así es.
0: Oye, aprovecho estos dos minutos que me quedan para recordar los otros temas que han estado trabajando durante el año, uh-huh. Michelle. Digo, ahorita estamos en un tema que puede parecer así, pues más ligerito, ¿no?
1: Sí.
0: Sí, más de vacación, ¿no? El tema de, a ver, ¿a dónde ir? ¿Qué hacemos ajá. Con los hijos menores de edad, los que tienen hijos menores de edad? A ver, ¿qué hacemos durante el año, ajá. Michelle? Digo, ahorita estamos en un tema que puede parecer así, pues más ligerito, ¿no?
1: Sí.
0: Sí, más de vacación, ¿no? El tema de, a ver, ¿a dónde ir? ¿Qué hacemos ajá. Con los hijos?

0: para que papá, mamá, los abuelos, los tíos se organicen y digan, vamos a tal parte, ¿no? Esa es una, para de este fin de estas vacaciones. Pero los otros temas, ¿cómo han ido? ¿Han evolucionado? Hemos hablado tú y yo de varios temas, por ejemplo, el índice de desapariciones de menores de edad en Sonora y demás. ¿Hay un seguimiento de esos temas?
1: Sí. De hecho, ayer precisamente estábamos hablando de en otros espacios de temas de abuso sexual infantil, de explotación y trabajo infantil. Nos consultan mucho como para evidencia de datos y nos decían, pero datos municipales. Y decía, quiero hacer mucho hincapié y a cada medio, a cada persona que nos escucha, en esa necesidad de datos desagregados. No tenemos mucha información de qué sucede en los municipios. Por ejemplo, en este caso. En este mismo caso, tenemos que hacer esa búsqueda manual de ir a identificar, y gracias, ¿no?, por Google Maps, porque ahí uno localiza espacios.
0: Se da una idea.
1: Y los concentra y procesa y acomoda y hace un ejercicio para facilitar la información. Pero como sociedad, merecemos contar con datos. Merecemos contar con plataformas públicas que nos estén ofreciendo información sobre las distintas problemáticas, especialmente cuando se trata de niñas, niños y adolescentes. Muchos de estos temas tenemos datos por entidad federativa solamente de lo que sucede en Sonora, pero no nos permite profundizar en eso. ¿Y qué sucede cuando no hay datos, Sergio? Es muy difícil que se trabajen programas, políticas públicas, estrategias de intervención locales, focalizadas, que atiendan la problemática. Si no hay datos, ¿cómo estamos trabajando?
0: Pues tienes que un problema lo tienes que medir, ¿no?
1: Claro, sí, lo que no se mide
0: para definir la estrategia
1: no se puede mejorar. Entonces, insistimos mucho en esa necesidad, tenemos que comenzar a concentrar información hasta lo que hemos podido medir, son muchas problemáticas hasta donde hemos encontrado información, pero sí hay una necesidad muy importante desde la academia, desde universidades, para estudiantes, como medios de comunicación, de cómo buscamos una estrategia para profundizar más en la información, porque necesitamos también ofrecer estos recursos a las familias.
0: Claro.
1: ¿Cómo cuidan mejor a sus niñas y niños? Pues con nosotros generándoles esa evidencia de medidas prácticas.
0: ¿Dónde encontramos todo este trabajo de la Fundación?
1: Nos encuentran en redes sociales, estamos en todas, Facebook, Twitter, Instagram, TikTok, YouTube, como Fundación Nueva Generación Sonora, constantemente ofreciendo material preventivo para las familias, para las escuelas, campañas de prevención gratuitas. Nos pueden contactar y los incorporamos a una agenda y con mucho gusto los visitamos. También deseamos muy felices vacaciones a cada familia, a cada niña y a cada niño.
0: Igual para ti, si es que te dan vacaciones.
1: Muchas gracias, Sergio. Gracias.
0: Porque no parece.
1: Incansable este trabajo.
0: Así funciona. Michelle, muchas gracias. Que te
1: muchas
0: vaya muy bien.
1: Gracias a ti, Sergio. Gracias.
0: Hasta pronto. Son las 8:32. Voy al corte y regreso.
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0: Bueno, son las 8:35. Le preguntaron a la presidenta del tema este de la entrevista de Monsiváis, ¿sí? Vamos a... ¿Qué respondió la presidenta a ese tema? No es algo que yo hubiera querido abordar, pero bueno, está acá. El tema se le preguntaron a la doctora Sheinbaum. Regularmente le comparto yo, intento compartir la información que se está manejando en la conferencia de Palacio Nacional. Y pues, bueno, aquí está lo que respondió.
1: Pero ponle la canción de Grupo Firme.

0: la presidenta. Les digo muchas veces que la mañana es un morning show, pues. Y ustedes no me creen, pues. No me creen, se enojan porque les digo que es un morning show. Todos los seguidores de la 4T. Si no lo digo yo en mal plan, en plan negativo, es un morning show, pues. ¿Sí? Aparece gente bailando ahí, cantando. Pues sale un pato en la mañanera, pues. ¿Sí? Con la camiseta de la selección, pues. Y luego pone esto la presidenta. ¿Quién le preguntó sobre el tema de esta supuesta declaración, esta supuesta entrevista de Carlos Monsiváis, en donde hace algunas referencias a Andrés Manuel López Obrador, que no voy a repetir aquí porque no entiendo yo por qué sacan ese tipo de información? Lo único que van a lograr es un efecto contrario, absolutamente contrario, ¿sí? La gente que lo quiere lo va a querer más. Son las 8 de la mañana con 38 minutos. Mensaje de la audiencia. Sergio, buen día. El tamaño de la farmacia es tan grande como la gran ideota que tuvo cierto viejito en hacerla, dice. Otro mensaje. Dice, esta canción de Supérame se la deberían poner cada vez que cita a Calderón, Peña Nieto y hasta Cristóbal Colón, dice. Fox. Entonces, que la canción de Supérame se deben de poner a los de Morena cada que mencionan a Calderón, ¿sí? Luego acá Sagrario dice que le gusta mucho la música de hoy, que le recuerda las películas de Mauricio Garcés. Estamos escuchando Bossa Nova, ¿sí? Arroz. Bueno, y que, bueno, se está lamentando de, ¡ay, los morenacos!, dice Sagrario. Bueno, luego uno más. Para pasar a platicar con Alejandro Romero, dice, a ver cuándo invita o una llamada al licenciado que le ganó un amparo al ISSSTE de Hermosillo. Ya lo vimos, sí. Es un tema importante, relevante, sí. Es un abogado que le ganó un amparo al gobierno y al ISSSTE, ¿verdad? Y entonces el ISSSTE se vio obligado, después de perder ese amparo, se ve obligado a subrogar la atención médica, creo que de la mamá de él, ¿no? La mamá de este abogado tuvo que ser trasladada a un hospital privado, pues porque no tenía el equipamiento y demás que se ocupaba para su tratamiento. Se subrogó el servicio en un hospital privado. Eso a través de un amparo que tramitó el hijo de esta derechohabiente del ISSSTE. Entonces se viralizó el tema en redes sociales y él mismo está publicando un video en donde llama a la gente que tenga un problema similar al que él tuvo para que se le acerquen, y él dice que los va a asesorar legalmente para que obtengan ese amparo y el ISSSTE pueda subrogar la atención que se les está retrasando en los hospitales de esta institución. Y esto va a ser un desmadre, acuérdense de mí. Bueno, Alejandro Romero, ¿cómo estás? Buenos días.
1: ¿Qué tal, Sergio? Buenos días, muy bien, ¿y tú?
0: También, muy bien. Oye, a ver, me tiene muy estresado que digas que estamos muy estresados.
1: Pues,
0: a ver, estrés laboral. ¿Qué pasa?
1: De los más estresados del mundo, pues, ¿no?
0: Sí, pero ¿qué no éramos felices, pues? ¿No decía Andrés Manuel, tu amigo, que éramos muy felices? Siempre lo decía en la mañanera.
1: Pues, o sea, algo sucede que no se refleja, al menos en los trabajadores mexicanos, ¿no? Sí se sienten muy estresados. Imagínate, de cada 100 trabajadores en México, Sergio, 62 reportan tener un nivel de estrés de moderado a severo a causa del trabajo, ¿no? Entonces, es una cifra bastante significativa, al grado que ocupamos el tercer lugar mundial en estrés laboral. Solamente están arriba de nosotros Turquía, con un 68% de los trabajadores afirmando que sienten estrés. Italia, en segundo lugar, con 63%, y nosotros con el 62%. Para que nos demos una idea, el promedio internacional es del 56%, y nuestros vecinos, Sergio, que se la llevan trabaje y trabaje, ya sabemos que la cultura americana es de prácticamente trabajar todos los días de la semana. Si acaso el domingo a veces se toman un ratito para ver el fútbol americano, pero capaz si están trabajando también en casa. Bueno, ellos solamente reportan un 54% de estrés en los trabajadores, ¿no?
0: O sea, ¿somos más estresados nosotros que los norteamericanos?
1: Nos estresamos más o decimos estar más estresados nosotros que los norteamericanos. Y el caso de más bajo estrés es Tailandia con 43%, ¿no? Entonces, sí estamos muy arriba de la media mundial, estamos arriba de nuestros vecinos y obviamente muy arriba del país más bajo en este reporte, que es un estudio de salud mental de esta empresa AXA, Sergio, que hace a nivel internacional. Y respecto a hace cómo estábamos el año pasado, resulta que subimos 5 puntos porcentuales, Sergio. Estábamos, es decir, traíamos un estrés laboral en el 57% de los trabajadores en México, ahora es el 62%. ¿A qué lo atribuiría yo, Sergio? Yo creo que tiene mucho que ver también las condiciones del empleo. Recordemos que en nuestro país más de la mitad de los empleos son informales, es decir, no tienes prestaciones, no tienes seguridad laboral, no tienes servicio médico, no tienes una serie de cosas que ayudan, o sea, que no estés tan estresado precisamente. Y si a eso le sumas los problemas de inflación, de aumentos de precio, la incertidumbre económica, la falta de crecimiento económico que ha habido en los últimos 2 años, pues obviamente eso seguramente se refleja en un mayor estrés en la clase trabajadora, porque pues a lo mejor las ventas, si tienes si estás trabajando en un negocio informal, a lo mejor las ventas no están saliendo y ya estás viendo que está llegando el agua al cuello, no te alcanza el salario que estás ganando para pagar lo mínimo de alimentos, eso también contribuye al estrés. Entonces yo creo que son una serie de factores también económicos que están impulsando el estrés en nuestro país. Y ha sido a tal grado este estrés, Sergio, que el 28% de los encuestados ya señaló que se incapacitó en el último año debido al estrés, ¿no? Para que nos demos una idea, por ejemplo, Japón, que es uno de los países, inclusive su población más adicta al trabajo, solamente el 8% de los trabajadores reportaron haberse incapacitado por algún tema de estrés laboral. Nosotros traemos el 28%, es decir, traemos casi 3 veces más incapacitados por estrés laboral que los japoneses, que son una de las culturas que más ama el trabajo o que al menos pues más tiempo le dedica incluso a nivel internacional a la chamba, ¿no? Y ya para terminar, Sergio, ¿en qué se ha visto el impacto del estrés laboral? El 37% de los trabajadores en México dicen que tienen dificultades para dormir, el 32% problemas físicos, es decir, dolores de cabeza, dolores musculares, y el 27% dice que está más irritable, más enojón, porque pues ya no aguanta el jefe, no aguanta los compañeros, o no aguanta la situación económica o el bajo salario que puede tener en su espacio laboral.
0: No se aguanta ni el solo, pues.
1: Sí, así es.
0: Básicamente, ¿no?
1: Básicamente, ¿no? Entonces, sí está muy duro. A mí lo que me llama la atención, Sergio, es que se ha legislado bastante en ese tema. Ya ves que entró una norma para temas de disminuir el estrés laboral, está la ley Silla, están los aumentos al salario mínimo.
0: Está la reducción de la jornada a la semana.
1: Lo de las vacaciones, que se dobletearon. O sea, una serie de medidas que, aunque en el papel se han buscado atacar este problema, pues no le han hecho ni cosquillas.
0: Pues mira, Pueden ser varias cosas, a lo mejor el estrés que se genera en el trabajo. Yo me imagino que esto sería muy profundo, ¿verdad? Yo no sé si haya la gente, el dinero y el tiempo para estudiarlo a la profundidad que me parece debería tener. Pero, a ver, tú llegas al trabajo estresado, ¿sí? Y tú le atribuyes el estrés al trabajo, pero igual a lo mejor te peleaste con la mujer en la mañana, ¿sí? Y entonces, pelearte con la esposa o con el esposo en la mañana es echarte a perder el resto del día, maestro, ¿sí?
1: Sí, porque ya no rindes.
0: No, ya no rindes. Si tú sales peleado con la pareja en la mañana de tu casa, ¿sí? Ya no rendiste el resto del día. Andas con esa bronca en la cabeza todo el día hasta que la resuelves. ¿Sí? Entonces, ya no es culpa de la chamba, pero estás estresado en la chamba y no rendiste. Sí, hay una serie de elementos, hay información que circula en redes, que circula en los medios, situaciones, notas que no son tan agradables que están por ahí circulando, hay rumores, hay coyunturas locales, quizá de inseguridad en algunas regiones del país, en fin, son un montón de cosas que se van juntando y que a lo mejor el trabajador llega estresado, sí, pues porque hay una situación que no necesariamente tiene que ver con su empleo. Y si ya llega así, vulnerable, y encuentra una situación desagradable en su empleo, termina siendo la gota que derramó el vaso, pero el vaso ya venía lleno. Uh-huh. Eso es algo que puede suceder, y sucede, tú y yo sabemos que sucede, ¿sí? Entonces, son un montón de circunstancias que las reformas legales no están alcanzando a revertir, ¿no? Está el tema si ha subido el salario mínimo, pero a ver, vamos viendo el poder adquisitivo del dinero en pesos y centavos, y es más, es un hecho, y mucha gente está contenta con eso, pero a ver, ¿te alcanza para más? Eso también es un hecho. Son un montón de cosas, por eso digo que hay que medir, ¿no?
1: Sí, es multifactorial, sin duda, Sergio, y lo que me llama la atención también es esa contradicción, porque sí es un hecho que hay encuestas que dicen que México es uno de los países más felices del mundo.
0: Sí.
1: Ahora yo me pregunto, ¿cómo se puede ser tan feliz teniendo tanto o reportando tanto nivel de estrés? Pues, uh-huh, ¿no? Es contradictorio hasta cierto punto. No solamente se refleja en una percepción, Sergio, de estrés, es decir, no solamente decir, es que me siento estresado, sino que además lo platicas con psicólogos, lo platicas con gente del sector salud y te advierten que hay un incremento fuerte de problemas asociados a las emociones y a la situación mental de las personas. Entonces, ahora suena más creíble el tema de que la gente está cada vez más estresada, precisamente por esa opinión médica de que se están incrementando las enfermedades que tienen que ver con la psicología.
0: Exacto. Alejandro, déjame robarte un minuto más, porque dice Marcelo Ebrard que ya tenemos garantizado al menos 10 años más de T-MEC, que ya quedó descartada la posibilidad de que alguno de los tres países que participan de este acuerdo se retire. ¿Sí? Ninguna de las partes notificó su salida en el plazo reglamentario, dice Marcelo Ebrard. Así que, pues, teníamos, según Ebrard, 10 años más de T-MEC. ¿Cómo ves?
1: Pues mira, yo creo que de alguna manera ya lo hemos comentado, que no sería una locura que Estados Unidos se quede sin T-MEC, sin sus socios regionales, porque es lo que le permite a las empresas, a los grandes corporativos estadounidenses, tener la posibilidad de competir con otros bloques como es el asiático, China y europeo. Yo creo que era algo previsible. Sin embargo, también no hemos librado el tema de estarlo revisando cada año, ¿no? Uh-huh. Ese tema, yo creo que sería también de mucha incertidumbre. Ojalá hubiera una renegociación donde ya todas las partes quedaran contentas y no se estuviera teniendo que revisar cada año. Esperemos que eso sí se logre, independientemente de que era importante asegurar la permanencia del T-MEC, aunque te digo, creo que ya muchos lo dábamos por descontado.
0: Bueno, pues ahí está. Pendientes como siempre, Alejandro, te agradezco mucho.
1: Gracias a ti, Sergio. Hasta pronto.
0: Son las 8:51, voy al corte y regreso.
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0: Bien, son las 8:54, 8 de la mañana con 54 minutos. Bueno, al final ya lo abordamos nada más de rapidito el tema con Alejandro, pero déjeme leerle la nota de la declaración del secretario de Economía en el país. El tratado entre México, Estados Unidos y Canadá continuará vigente por un mínimo de 10 años, independientemente de lo que ocurra el próximo 1 de julio, cuando los tres países deberán comunicar si optan por una extensión de 16 años o por mantener el acuerdo en su plazo original con revisiones anuales. Así lo afirmó el secretario de Economía en el país, Marcelo Ebrard, al aclarar que la posibilidad de un retiro ya quedó descartada porque ninguna de las partes notificó su salida en el plazo reglamentario. El peor escenario es que siga 10 años, dijo Ebrard, al explicar el mecanismo previsto en el artículo 34.7 del tratado, que obliga a los tres gobiernos a presentar el 1 de julio una carta firmada por sus respectivos titulares del Ejecutivo. En ese sentido, destacó que México entregará esa carta firmada por la presidenta Claudia Sheinbaum con la posición de extender el acuerdo 16 años más. Tras un evento en el que se le otorgó identificación geográfica al aguacate, Ebrard indicó que la reunión del 1 de julio, que se realizará de forma virtual, no representa el cierre de un proceso, sino el arranque formal de una etapa de negociación más específica, en la que ya quedó definida la posición de cada parte y ahora comienza la discusión de acuerdos concretos. El representante comercial de los Estados Unidos, Jamieson Green, y su homólogo canadiense van a participar en esta sesión, dijo Marcelo Ebrard. Lo dijo, repito, es emblemático y es icónico que lo haya hecho ahí, sí, en un evento en el que se le otorgó la identificación geográfica al aguacate, ¿sí? En Estados Unidos comen aguacate mexicano, ¿sí? Todo el guacamole que se comen durante el Super Bowl es aguacate mexicano, ¿sí? Entonces tiene su significado que lo hayan hecho en ese marco. Bueno, vamos a los espectáculos. Ya está listo Rubén Ruiz.
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8: Muy Muy buen día, soy Rubén Ruiz y aquí les presento las breves del espectáculo.
9: Nodal, dicen que podría demandar a su papá, porque ya está harto, está cansado, está triste y todo lo que ustedes quieran, porque el señor se embolsa la mayoría del dinero que gana el cantante originario de Caborca. Nodal ya lo ha dicho, que pues bueno, él quiere manejar su carrera, pero como el papá lo hizo firmar un contrato cuando él tenía más o menos como 20 años, donde él era dueño de todo, el señor pues se queda con el 50% de las ganancias de Cristian Nodal, la mamá con el 10%, así lo estipula el contrato, se dice, y el cantante pues nada más recibe el 40% y que aparte batalla para que le pague el dinero su papá, así es que ya se cansó, es el pleito que tienen desde hace mucho, que Cristian Nodal quiere manejar su carrera completamente, quiere él sus derechos, esa es la bronca. Y Alfredo Oliva se ha sumado a la serenata más grande del mundo, un evento que está programado junto con Alejandro Fernández y Julión Álvarez, esto es en el marco pues de los festejos por la Copa Mundial 2026, este concierto tendrá como sede la emblemática Glorieta La Minerva ya en Guadalajara, que es una ciudad sede de los encuentros deportivos, esto será mañana jueves cuando esta famosa Glorieta La Minerva se convierta en el punto de reunión para miles de asistentes que buscan escuchar, cantar y disfrutar completamente gratis a El Potrillo, a El Rey de la Taquilla y también a Alfredo Olivas, esto será a las 9 de la noche, tiempo del centro de México. Mientras la mayoría de las personas se encuentran felices por la euforia que genera el Pato Merlín en distintos pues eventos del mundial, el influencer Poncho de Nigris lanzó una opinión contraria. Resulta que pues desde su punto de vista dice que es absurdo que la conversación gire en torno a este animal. Cabe señalar que este pato se viralizó en redes sociales tras ser captado entre aficionados cuando el ave llevaba una playera pues de la selección mexicana. Así es que este comentario que hizo tuvo muchas opiniones y críticas, De hecho, hasta sus propios seguidores lo calificaron como estúpido e insensible, además, envidioso. Fíjense que el actor y conductor Alfredo Adame volvió a generar polémica, tras una entrevista que recientemente ofreció y saben que se lanzó contra el exdiputado Sergio Mayer, a quien criticó abiertamente con su, pues, característico estilo que es sin filtros. Así es que Alfredo Adame dijo que Sergio Mayer no era nadie, ya sabemos, pues, que él está casado con Isabela Camil. Durante esta entrevista, Adame pues aseguró que Mayer proyecta una imagen económica que, según él, no corresponde a su realidad. Así es que le dijo que era un muerto de hambre porque él no mantenía su casa. A lo contrario, la mujer que es la rica es quien mantiene la casa y que hasta lo mantiene a él.
8: Es todo en la información de los famosos. Soy Rubén Ruiz y mañana nos escuchamos con más breves del espectáculo en nuestras noticias con Sergio Valle.
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0: 8:59, pues ya casi nos vamos. Lázaro dice acá, Sergio, buenos días. La mañanera está hecha para toda aquella gente que no tiene memoria, que solo ve lo que le cae en las manos y no le importa realmente lo que está sucediendo en este país. Y como lo dices tú, es un morning show. Sí, yo siempre he dicho que es un morning show. Es un buen ejercicio de propaganda, es una buena idea, es exitosa, es una estrategia muy exitosa de propaganda del gobierno. Sí que lo es, sí. Pero bueno, hay que tener memoria también pues cuando nos dicen las cosas. Vámonos, Raquel. Ya son las 9 de la mañana. Miren, me quedo con varias cosas pendientes aquí. Pero en fin, ya sabe, a cada hora llega Cheryl García con nuestras noticias de Grupo Radiorama a la hora. Los cortes informativos de nuestras noticias a la hora. A la 1 de la tarde aquí en Hermosillo por el 88.9 llega Auralia Costa con nuestras noticias de Hermosillo. Gracias a mis compañeros en las cabinas de La Poderosa de Cananea, La Poderosa de Nogales y de Estudio 104 allá en Obregón por su apoyo para la transmisión de este programa en esas frecuencias. Aquí esta mañana en Hermosillo, Raquel Arbizu en los controles y en el Bossa Nova, en la coordinación, Horaria Costa. Y bueno, se quedan con Álvaro Sánchez en Arroba Retro. Yo les saludo mañana a las 7.
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24 de junio, día de San Juan. Me acuerdo mucho de mi infancia que se tenía muy presente eso, ¿no? Que el 24 de junio, día de San Juan, y había esta situación en la que a manguerazos, ¿no?, se mojaban, o con globos con agua. Todo eso desapareció, yo creo que de la mano con esa conciencia del cuidado del agua, lo cual está fantástico. Pero bueno, son recuerdos que nos viene, que nos trae la música, que nos trae aquella época de hace algunos ayeres atrás, bastantes. Y bueno, espero que tengas un día de provecho, que sea un día positivo para ti, que las cosas que tienes planeadas para hoy se lleven a cabo. Y, por supuesto, que me permitas estar contigo hasta las 11 a.m. Yo soy Álvaro Sánchez, John Fogerty.

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13: Continuamos en Arroba FM 101.1. Son las 9 ya con 19 minutos. Cumpleañero, uno de ellos del día de hoy, Glenn Medeiros. Glenn Medeiros tuvo gran éxito en 1988 con esta canción. Se llama Nothing's Gonna Change My Love For You.

Y es que Kurt Smith del grupo Tears for Fears también está de cumpleaños hoy. La diferencia es que él es mayor de edad en relación a Glenn Medeiros. Él cumple hoy 66 años. Y desde luego, la canción emblema de Tears for Fears es esta, se llama Everybody Wants to Rule the World. La escuchas en @FM 101.1.

Ahí estaba el segundo cumpleañero, en este caso Kurt Smith, pero hay más cumpleañeros el día de hoy. Uno de ellos es Mick Fleetwood, cofundador de Fleetwood Mac. Él está celebrando 79 años y vamos a escuchar música de Fleetwood Mac, claro. Vamos a celebrar su legado musical con esta canción que hasta hoy es el único número uno de Fleetwood Mac. Se llama Dreams.

Fleetwood Mac y Dreams. Les comparto un servicio social. Se solicitan dos donadores de sangre tipo O positivo para Vicenta Yocupicio Valenzuela. Ella está internada en el Hospital Chávez. Y para más información pueden comunicarse al 632-318-0319. Lo repito, 632-318-0319. O bien al 662-184-3596. 662-184-3596. Bueno, continuamos juntos. Vamos con Genesis. Keep it dark. Yo soy Álvaro Sánchez. Feliz miércoles ya, ¿eh? Qué rápido se ha ido la semana. ¡Ánimo!

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8: Hola, yo soy Rulo Hernández de @FM 99.5 y te presento del 5 al 1, edición 365. Arrancamos en la posición número 5 con Inglés en Miami, la colaboración de Rayuana en compañía de Manuel Turizo. Un tema relajado con sabor caribeño y esa vibra de verano eterno completamente para este conteo. Así que es el momento de escuchar Inglés en Miami en la casilla número 5.

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1: Llegamos al número 2 con Chosen Texas. Ella es Ella Langley. Este tema se ha convertido en uno de los fenómenos de música country moderno, alcanzando el número 1, quien en su momento fue la más importante. Ella, con esta generación, ha logrado grandes números en redes sociales. Además, la canción fue escrita junto con Miranda Lambert.
0: Número 2.

0: Búscame en las redes sociales como Rulo Hernández. Hasta luego, bye.
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1: 15 minutos para que sean las 10 de la mañana. Escuchamos a Rupert Holmes y Escape, la canción de la piña colada, de Piña Colada Song. 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No te vayas, estamos en Arroba Retro, a través de Arroba FM 101.1, hashtag Te Conecta.
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@FM 101.1. Ya faltan 5 para que sean las 10 de la mañana. Conduce con cuidado, ¿eh? Si tienes un compromiso a las 10 de la mañana, mejor llegar tarde a que vaya a pasar algo, que vayas a tener algún percance. De verdad, mejor cuídate. Vamos con música de YouTube. Esto lleva por nombre One. Continuamos juntos hasta las 11 de la mañana. Yo soy Álvaro Sánchez. Te puedes poner en contacto en el WhatsApp 6621 43 8203.

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3: El gobernador Alfonso Durazo supervisó el predio habitacional Infonavit Venado en Navojoa, donde se construirán 2.500 casas con una inversión superior a 1.567 millones de pesos destinadas a derechohabientes de Infonavit con ingresos mensuales entre 1 y 2 salarios mínimos. La administración de Donald Trump presentó una propuesta para duplicar la tarifa requerida para solicitar la ciudadanía en Estados Unidos. El proyecto normativo contempla además la supresión de las exenciones de pago y los esquemas de descuentos económicos que se otorgan a quienes demuestren bajos ingresos. El TEME continuará vigente un mínimo de 10 años, independientemente de lo que ocurra el próximo 1 de julio, cuando los tres países deberán comunicar si optan por una extensión de 16 años o por mantener el acuerdo en su plazo original con revisiones anuales. Así lo firmó el secretario de Economía, Marcelo Ebrard, al aclarar que la posibilidad de un retiro ya quedó descartada porque ninguna de las partes notificó su salida en el plazo reglamentario. Consulta esta y otra información en www.nuestrasnoticiasonora.com. Soy Cheryl García y continuamos en una hora con más información en Nuestras Noticias Radiorama Sonora.
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25: Continuamos en @FM 101.1, son las 10 ya con 3 minutos. Saludos a quienes nos escuchan a través de radioramasonora.com. En especial para Gaby, para Ani, allá en Jalapa, Veracruz. Vamos a comenzar con Def Leppard. Yo soy Álvaro Sánchez. Esto lleva por nombre Bringing on the Heartbreak.

Hola, Old School Man Eater en @FM101.1. Son las 10 ya con 10 minutos. ¿Cómo estará el termómetro? Me pregunto esta mañana. Veamos. 36 grados. Y eso que son las 10 con 11. La máxima es de 41, así que abusado, ¿no? Cuídate mucho del calor. Aniversario de esta canción de Lynyrd Skynyrd. Se dio a conocer el 24 de junio del 74, Sweet Home Alabama.

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buena música esta mañana en @FM101.1. Y de una muy buena canción vamos a otra, y es que El Poder del Amor de Huey Lewis and the News se estrenó el 24 de junio. Eso fue en el 85. Estamos hablando de que han pasado ya 41 años. El tema principal de la película.

Continuando con esos recuerdos, fíjate, en el 2012, Billboard.com, que es el sitio web de la revista Billboard, nombró la canción Physical de Olivia Newton-John como la canción más sexy de todos los tiempos. ¿Cuál es para ti la canción más sexy de todos los tiempos? Bueno, dentro de las que participaban estaba Let's Get It On de Marvin Gaye, Hot Stuff de Donna Summer, pero la que ganó fue esta, Physical.

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una de las canciones románticas que más identifican la década de los 80, escrita por George Michael cuando apenas era un adolescente y, bueno, lanzada en el 84, Careless Whisper. Bien, vamos a continuar hasta las 11 a.m. escuchando estas canciones tan importantes y que tienen un lugar muy especial en nuestros recuerdos y en nuestro corazón. Esta seguramente la bailaste en algún momento de tu vida, o bien la sigues bailando. Es The Human League, Don't You Want Me. 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
5: La Secretaría de Energía y CFE presentaron un plan que contempla más de 32 mil megawatts de nueva capacidad. 70% sería renovable. Portugal goleó con doblete histórico de Cristiano Ronaldo. Colombia ganó en Guadalajara y México enfrenta hoy a Chequia para cerrar como líder de grupo. Sentencian a más de 27 años de prisión a exfuncionario de la FGR por delincuencia organizada y lavado de dinero. Pemex y Petrobras firmaron un acuerdo para cooperar en exploración petrolera en aguas profundas del Golfo de México. La Ciudad de México reforzará seguridad, transporte y logística para el partido México contra Chequia, con restricciones de alcohol y megapantallas gratuitas. En Nayarit fue vinculado a proceso el presunto sobrino del jardinero, operador ligado al cártel Jalisco Nueva Generación. Iván Cepeda reconoció el triunfo de Abelardo de la Espriella como presidente electo de Colombia.
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Es la voz de Lindsay Buckingham. Lindsay Buckingham, es la segunda vez que me pasa eso de que me acuerdo de la actriz, yo creo, de Lindsay Lohan, y quiero hacer aquí como una mezcla, ¿no? No, Lindsay Buckingham de Fleetwood Mac. En ese entonces lanzó esta canción como el primer sencillo de su disco en solitario, el primero, entonces se dio a conocer con este tema ya con su propia propuesta musical y le fue muy bien, esto a inicios de los años 80. Bueno, faltan 6 minutos ya para que sean las 11 de la mañana, 6 minutos, se van a quedar con Rocola al aire y a las 4 aquí estaré con ustedes, Dios mediante. Espero que me permitan acompañarlos entonces. Yo soy Álvaro Sánchez, gracias. Nos vamos con Inner Circle. Bye, bye.

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3: Las ventas con motivo de la celebración del Día del Padre se mantuvieron dentro de los niveles estimados por el sector comercio, con un incremento aproximado del 8% respecto a un fin de semana habitual, resaltó Martín Salazar Zazueta, presidente en Hermosillo de la Cámara Nacional del Comercio en Pequeño. Cajeme registra el mayor número de defunciones por rickettsia en Sonora, con 6 casos confirmados este año. En total, la entidad acumula 22 defunciones y 61 casos confirmados de la enfermedad, lo que mantiene a Sonora entre los estados con mayor incidencia a nivel nacional. Después de Cajeme, los municipios con más muertes son Guaymas y Hermosillo, con 5 cada uno. Guatabampo registra 2 y Empalme, Agua Prieta, Navojoa y Nogales presentan una defunción cada uno. La candidata derechista Keiko Fujimori alcanzó este martes la suficiente ventaja para ser la próxima presidenta de Perú, al aventajar con 42.097 votos al izquierdista Roberto Sánchez, que ha pedido anular la votación en el exterior para revertir su desventaja. Consulta esta y otra información en www.nuestrasnoticiasonora.com. Soy Cheryl García y continuamos en una hora con más información en Nuestras Noticias Radiorama Sonora.
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Hello, hello, hello. Ya estamos iniciando esto que es tu Rocola al aire. Te saluda tu amiga Raquel Conca a través de @FM101.1, hashtag te conecta con tus artistas favoritos, todo eso que a ti tanto te encanta. Y el día de hoy, miércoles 24 de junio, obviamente no es la excepción, así que te invito a que te quedes con nosotros porque la programación será desde ahorita ya, siendo las 11:07 hasta la 1:00 PM, en donde tendremos novedades. Fíjense que Billboard está sacando lo que según esto serían las mejores canciones hasta el momento del 2026. Vamos a irlas analizando, escuchando cuáles realmente nosotros sí pensamos que son top, cuáles no. También hay obviamente algunas otras novedades. Hay noticias también que tienen que ver acá con Hermosillo y que nos llenan de orgullo. Eso y algunas otras cosillas más los vamos a estar platicando a lo largo de estas 2 horas de programación. Así que te invito a que nos acompañes. Iniciamos el programa el día de hoy con algo de la gran Doja Cat. Fíjense que esta canción, Need to Know, es de su álbum Planet Heart del 2021, que este álbum tiene unas canciones maravillosas. Tiene Woman, tiene esa con la que iniciábamos, que se llama Need to Know. También tiene una colaboración con The Wicked, que la neta, recomendadísima. Y obviamente Kiss Me More con SZA, que también es una muy, muy buena canción. Pero de estas y algunas otras buenas canciones, vamos a estar escuchando a lo largo de la programación el día de hoy. Así que te invito a que te comuniques con nosotros. Te paso la línea de WhatsApp, 6621-438203. 6621-438203, esa es la línea de WhatsApp en donde tú te puedes comunicar con nosotros, nos mandas tu petición musical y aquí vamos a estar pendientes de lo que nos tengas que decir. Chismecito, ¿cómo va la cosa en la ciudad? ¿Cómo te está tratando el calorcito? Déjamelo todo allá en los comentarios y síguenos en nuestras redes sociales, nos encuentras como @FM, todo con letra, @FM.HMO, tanto en Instagram, TikTok, Facebook y YouTube para que te comuniques con nosotros. Vamos a continuar con buena música. Fíjense que para arrancar con toda la energía, te traigo esta canción que pertenece al EP Dual de Santos Bravos. ¿Y por qué vamos a hablar de Santos Bravos tan tempranito? Es que resulta que el día de ayer en la noche se hizo el anuncio de que esta agrupación, que pues ya aquí ya te he platicado en algunas otras ocasiones de este grupo que está conformado por 5 chicos latinoamericanos, bajo el entrenamiento al estilo de K-pop, pero con música latinoamericana, pues resulta que le están rompiendo, les ha ido muy bien desde su debut hace como casi 6 meses, pues les ha ido excelente, tanto así que los invitaron para formar parte del FanFest este fin de semana. Ellos le van a estar haciendo el acto de apertura a Enrique Iglesias, que se va a estar presentando en el FanFest en Monterrey, y pues la neta que es una muy, muy buena noticia para toda la fanaticada mundialera que está disfrutando en otras partes de México sobre esos partidos y los festivales que se están haciendo. Y la neta que aquí nosotros manifestamos para que puedan llegar a venir a Hermosillo. ¿Cómo les caería el ojo? La neta que estaría súper genial. Vamos a escuchar esta canción, se llama 0%. Este fue el single con el que estuvieron debutando y la neta te lo recomiendo. Iniciamos.

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0: poco de ska sabrosón estamos escuchando a través de tu rocola al aire. 6621-438203, esa es la línea de WhatsApp en donde tú te puedes estar comunicando con nosotros y nos haces llegar ya sea tu petición musical, qué onda, cómo te le estás pasando el día de hoy. Pero antes de cualquier otra cosita, fíjate que hay notas que obviamente están siendo tendencia y por eso es que esas notas se convierten en algo que decimos que está...
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0: Fuego es lo que está sintiendo todo el mundo al parecer y nosotros estamos todos sacados de onda. Es que fíjate que en redes sociales se está quejando muchas personas y se está haciendo viral las temperaturas de algunas otras zonas del mundo que se están registrando el día de hoy como si fuese los días más calurosos o el récord más caluroso en estas ciudades, y pues es en Francia. Estamos diciendo que en Francia el día de ayer se registró más o menos unos 44.3 grados, cuando pues supuestamente la regular es como unos 29 graditos. O sea, imagínate estar bien a gusto a 29 grados y de repente 40 grados. Yo creo que Hermosillo no se puede relacionar con eso, ¿verdad? Pero fíjate que también en Inglaterra se estuvo registrando que estuvieron a 35.7 y es la temperatura más alta en la que han estado desde el 76. Y yo creo que cualquier hermosillense, cualquiera podría decir, por favor, ahorita veo el termómetro y estamos a 37 grados. Nosotros, esa es una temperatura cualquiera. Es más, yo creo que estaríamos sintiendo fresquecito. ¿Tú qué piensas? Pero pues obviamente alrededor del mundo, por las fechas o todo lo relacionado, pues termina siendo temperaturas poco usuales en estas zonas del mundo. Pero pues no le quita que esta nota en las redes sociales se convirtió en algo que está...
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0: Ya que no saben qué otra cosa también está, pero demasiado hot, es que resulta que Shirley XCX está posando así como la hierba se movía, lit entre medio del matorral. Vemos en un video a Shirley XCX posando desde un plano de arriba, como si le estuviera tomando un dron. Y con este video es que ella está anunciando que viene su nueva canción el día de mañana. Así que vamos a estar obviamente esperando para poder escuchar esta nueva canción, el nuevo single de Charli XCX, que se va a llamar Wink Wink o Guiñito Guiñito. Así le vamos a decir, la del guiñito, la canción de la Charli del guiñito. Esa va a estar llegando el día de mañana y va a formar parte de su nuevo álbum, el cual pues ya está empezando a tener sus nuevos singles, que se va a estrenar el próximo 24 de julio. El álbum se va a llamar Music Fashion Film, que se estrenó con el single llamado Rock Music, después SS26, y es ahora el que anuncia que su nuevo single, Wing Wing, va a formar parte de ese álbum y que va a estar llegando el día de mañana. Ya estamos recibiendo sus mensajes, gracias, gracias. Aguas con la Oldie, dice, apúrate amigo, porque si no, no te la pongo. No es cierto. Gracias por comunicarse con nosotros, 6621-438203. ¿Les parece si escuchamos algo de Charli XCX? Es que ella tiene muy buena música, se ha destacado por ser una de las artistas más representativas del hiperpop, un género bastante energético, la fusión entre el pop con lo electrónico y también algunas fusiones distintas de otros géneros que llegan a formar este género tan destacado y tan gustado en el último siglo. Fíjense que, bueno, década. Resulta que vamos a escuchar, esta es una colaboración entre Charli XCX junto con Billie Eilish. La rolita se llama Guess.
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Tenemos ya una petición musical, así que vamos directamente con esta rolita. Nos dicen si podemos poner la canción de Blue Jean, algo de David Bowie. Y por supuesto que sí, aquí te hacemos llegar esa petición musical. Recuerda que te comunicas con nosotros al 6621-438203. Escuchamos a David Bowie a través de tu rocola al aire. Eso se llama Blue Jean.

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of an Era, esta canción de Dua Lipa que estuvo interpretando en su concierto en México. Sacó las versiones en vivo, un disco exclusivo de esos conciertos que tuvo en México, y pues obviamente nosotros más que orgullosos de poder saber que esas canciones están circulando de forma internacional y que pues Dua Lipa le haya gustado tanto ese concierto en el Foro Sol, antes conocido, Estadio GNP Seguros, y pues que obviamente estén rolando y que la haya hecho una versión tan magnífica. Realmente Dua Lipa en vivo, hemos visto los videos, hemos escuchado las interpretaciones, es una cosa completamente mágica. Esa canción fue liberada en las plataformas digitales y obviamente aquí ingresando a tu radio en @FM101.1, donde siempre puedes estar escuchando todos tus hits favoritos y lo más nuevo el 14 de mayo. Y pues obviamente también te tengo otra buena canción. Esta no es una versión en vivo, pero sí nos encantaría poder escuchar a estas dos divas completamente vivo en directo. Yo las quisiera tener aquí enfrente, abrazarlas y decirles las adoro, porque esta canción forma parte de Confessions 2, el nuevo álbum de Madonna que próximamente llega en julio, 11 de julio si no me equivoco, y la rolita es una colaboración en donde invitó a la que muchos dicen que es su versión joven. La sustancia se volvió completamente canon en esta colaboración. Llega a tu radio Bring Your Love, algo de Madonna junto con Sabrina Carpenter.

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0: de su álbum Golden, su primer álbum como solista, y que la neta, lo que es, rompió tantos récords, Jungkook. Él es un miembro de BTS, de hecho, el miembro más joven de esta agrupación surcoreana. Pero con este álbum, como que dijo, voy a aprovechar a que mis otros compañeros... de que mis otros compañeros están en el servicio militar y me la voy a rifar y la voy a romper. Este álbum fue más o menos en 2022-2023, que sonó demasiado. No solamente con esta canción, Standing Next to You, que yo creo que es una de las menos relativamente conocidas, sino que con una muy buena rolita que sacó junto con Lato, que se llama Seven. También sacó la de 3D junto con Jack Harrow. Y justamente fue gracias al éxito que estaba teniendo con estas canciones que le dicen, hey, tú vas a ser quien cante el himno del Mundial de Qatar 2022. Y fue la canción de Dreamers, que también recuerda que todas estas canciones forman parte de nuestra programación y obviamente las puedes estar pidiendo y escuchando a través de @FM101.1. Pero aquí yo te quiero platicar rapidito antes de llegar a la segunda hora de programación y aquí leyendo sus comentarios que nos dicen, fíjate que de Madonna, hablando ahorita de la colaboración de Bring Your Love, yo tengo todos sus discos. Tengo la mayoría de sus discos. Like a Virgin, Erótica, Madonna, Bedtimes, Ray of Light. El de Ray of Light es buenísimo. Music, por supuesto. Pero fíjate que... gracias, gracias por estarte comunicando, compartirnos sus datos. Luego le tomas una fotito y ahí la... ahí quiero ver tu colección. Vamos a esta pequeña sección que se llama...
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0: Welcome to The Arsen. Vamos a platicar sobre algunas de las novedades relacionadas al mundo geek. Hay algunas noticias también de animación, etc, etc, etc, que la neta ahorita están siendo bastante virales y que pues obviamente aquí lo vamos a estar platicando en esta tu sección. Fíjate que se está llevando a cabo la premiere de Avatar, el último maestro del aire. La segunda temporada llega ya este junio a la plataforma de Netflix y pues cada uno de los integrantes como que decidieron representar los elementos con su vestuario. Fíjense que también un performance especial por parte de Taylor Swift fue que apareció en el show de Lainey Wilson el día de ayer y estuvo interpretando la canción de Love Story y también la de I Knew It, I Knew You, que forma parte del soundtrack de Toy Story 5. También fíjense que hace 32 años es que se estrenaba El Rey León. ¿Te acuerdas de esa película? Yo creo que muchos... fue el primer trauma de su infancia, llegar a ver a Scar empujando a Mufasa. Y aquí no vayan a decir que spoiler alert, porque hace 32 años, no salgan con sus cosas. Pero sí, fíjate que también está liberándose el día de hoy a medianoche. ¿Será que llega la preventa del juego de Grand Theft Auto 6 o el GTA 6? Que ya muy esperado, ya todos estaban de que pasa tal cosa antes de que salga el GTA 6. Ahora, ¿qué referencia vamos a usar? ¿Quién sabe? Pero igual de la nada, como que están saliendo un chorro de proyectos antes de que salga GTA 6. No sabemos si la vaya a llegar a romper tanto como se espera o si realmente sea como esa súper expectativa que en ocasiones llega a tener uno y pues que al final, pues no parece ser tanto porque, digo, se va a estar estrenando el remake de Ocarina of Time más o menos a los tiempos del GTA 6 y pues yo creo que Nintendo sí le va a dar un acarreón, pero pues bueno, eso ya es un punto muy personal. Fíjense que también se confirma la sexta temporada, así es, ya 6 temporadas de Invencible que llega a través de Prime Video. También hay otras noticias que el día de hoy, de hecho, este tráiler lo puedes encontrar en mi página The Arson, la zona R, si lo traduces del español al inglés. Fíjate que llega The One Piece. Esta es una adaptación del ya conocido anime y manga The One Piece, desarrollado por Eiichiro Oda, que también tiene una adaptación live action, que tiene 2 temporadas en Netflix. Resulta que ha sido tanto el auge de este anime que la gente quiere más y ha querido empezar a saber qué onda con One Piece, pero como tiene tantos episodios, son 1130 y algo hasta el momento o más, pues la gente dice, no, ¿sabes qué? No lo quiero ver. Entonces es que decidieron hacer un remake, una readaptación en sí de todos los episodios del anime, pero un poquito más resumidos. Entonces se supone que esta primera temporada abarca todo el primer arco del manga, que son más o menos como unos 100 capítulos, en 7 episodios resumidos en 50 minutos. Entonces va a ser un muy buen aliviane para todas aquellas personas que tienen el interés de poder conocer One Piece y pues que tal vez dicen, ¿sabes qué? No me quiero estar viendo tantos episodios. Entonces, ¿qué tal? Nos vemos este remake que va a estar llegando en febrero del 2027 en la plataforma de Netflix. Fíjense que ya está disponible en Disney Plus la película de Avatar, Fuego y Ceniza, para todas aquellas personas que no la hayan visto o que les encantó y la quieren volver a ver en su casa. Pues ya va a estar disponible, una que próximamente va a estar llegando el 20 de julio, es la segunda parte de Wicked, que se llama Wicked for Good, que sería el cierre, la segunda parte de esta obra musical adaptada del libro del Mago de Oz, adaptada a Broadway, después adaptada a la gran pantalla grande, junto con Ariana Grande y Cynthia Erivo, un fenómeno que completamente llenó dos veranos de color rosa junto con verde. Ya próximamente va a estar llegando a Netflix el próximo 20 de julio. Y también para todos los amantes de Hora de Aventura, fíjate que esta semana se estrena Hora de Aventura de como un spin-off, en donde podemos ver al joven Finn y Jake en sus aventuras, en su vida diaria, pero también vamos a tener un spin-off, y eso lo anunciaron el día de hoy, de la Dulce Princesa y de Marceline, quienes son una pareja dentro de Hora de Aventura, dos de los personajes femeninos más populares de esta animación. Van a tener una pequeña serie original en HBO Max. Eso estuvo anunciando el día de hoy. Vamos a ir con muy, muy buena música. Llega a tu radio lo siguiente. Fíjate que Usher se destaca por tener canciones muy animadas y obviamente la siguiente rolita que te voy a poner no es la excepción. Junto con Will.i.am llega Oh My God. Usher junto con Will.i.am lo escuchas en Tu Rocola al Aire.

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4: Los Centros de Bienestar Juvenil Verano 2026 tendrán presencia en Hermosillo, Agua Prieta, Álamos, Caborca, Cajeme, Empalme, Etchojoa, Guatabampo, Navojoa, Nogales, Puerto Peñasco, Plutarco Elías Calles, Bavispe y Guaymas. Entre las actividades que se ofrecerán son fútbol, básquetbol, voleibol, defensa personal, karate, atención psicológica, orientación nutricional, cuidado del medio ambiente, actividades recreativas y culturales. La inflación se desaceleró durante la primera quincena de junio, registrando un nivel de 3.55% a tasa anual debido a la disminución en los precios de productos agrícolas, automóviles y tenis, informó este miércoles el INEGI. En el marco del draft de la NBA 2026, la organización de los Detroit Pistons eligió al alero sonorense Karim López en uno de los momentos más destacados de la noche. Con este anuncio, se confirmó el histórico logro del joven hermosillense, quien se convierte en el primer jugador nacido en México en ser seleccionado en la primera ronda del NBA Draft 2026. Consulta esta y otra información en www.nuestrasnoticiasonora.com. Soy Cheryl García y continuamos con esta y más información en unos momentos más en Nuestras Noticias Radiorama Sonora con Oralia Costa.
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15: Muy buenas tardes, señoras y señores. 12:07. Buenas tardes. Servidor Gerardo Fava se va incorporando a esta transmisión.
16: ¿Estás animado, pues?
15: ¿Más? ¿Más? Yo estoy súper animadísimo. México va a ganar 2-0.
16: ¿Cuánto?
15: 2-0 va a ganar México. Hoy. Right now. Hoy.
16: No, o sea, más tarde.
15: Pues. O sea, más tarde. Ajá. Es correcto. ¿Y tú?
16: ¿Yo qué?
15: ¿Cómo crees que va a quedar el partido?
16: Con los checos.
15: ¿Eh?
16: Con el Checo Pérez.
15: Chico Pérez lo mataron. Era un defensor de Ángel.
16: A la bestia. No sé, es que la neta completamente desconocimiento. Yo diría que 1-1.
15: 1-1. No, se van a ir empatados.
16: Sí, o sea, no siento que vaya...
15: A ganar.
16: No a ganar, sino que siento que no van a dar muchas goleadas. No han dado muchas goleadas.
15: No. Pues. Ok, ajá. Muy bien. Vámonos con eso. Y vámonos también, como un día como hoy, pero en 1986, el señorón Peter Cetera abrió una nueva etapa como solista. Recuerden que él era integrante de ese grandioso grupo que ya lo hablamos, tuvimos el especial del grupo Chicago, que era la voz principal y era bajista. Y como abrió ya ese gran panorama como solista, con esa voz inconfundible, vamos a recordarla como un día como hoy, pero con esta canción de Glory of Love.

0: 12 con 12, señoras y señores. 12 con 13 y acaba de cambiar. Y tenemos que mandarle, porque yo sé que está escuchando en estos momentos, un grandioso aplauso y felicitación a Karim López, de 19 años, de 2.6 metros de estatura, que fue seleccionado ahí con los Pistones de Detroit en la NBA 2026. Hermosillense totalmente, así como todos los grandes que están saliendo aquí en el estado de Sonora. Un fuerte aplauso, y la verdad que se está dando cuenta el mundo entero que hay bastante talento, así como el talento que tengo en estos momentos aquí en cabina, el gran comentarista del Mundial 2026, de la fiesta futbolística. ¿Cómo no, mi querido? ¡Cállate! ¿Cómo estás, mi querido Jeffrey?
1: ¿Qué tal? Todo el mundo, buenos días.
0: ¡A todo el mundo!
1: Buenas tardes.
0: 12 con 13, Jeffrey. Oye, ¿cómo tenemos el pronóstico del día de hoy con este partido? ¿Tenemos posibilidades de ganar o no tenemos posibilidades de ganar?
1: Tenemos posibilidades de ganar.
0: ¿Mucha? ¿Qué porcentaje?
1: 75.
0: Es bajito.
1: Pues hijo. Es de más de la mitad.
0: No, claro, más de la mitad para atrás, a malayón. Pero...
1: No, mi pronóstico es 2-1.
0: 2-1.
1: 2-1 a favor de México.
0: Bueno, entonces quiere decir que sí va a estar reñido.
1: Va a estar...
0: O sea, sí va a tener pelea México hoy en esta tarde.
1: En esta tarde, porque son altos los checos, son muy altos, de 2 metros.
0: Entonces,
1: como basquetbolista.
0: Para poder rebotar algo en cabecilla,
1: para brincar,
0: va a estar muy difícil en los tiros de esquina.
1: Lo que escuché es que los checos tienen que ganar. O sea, van a puro pelotear para okay. para que los delanteros busquen arriba, pues no, a ganarles la altura, pues con el juego aéreo. Pues.
0: Ah, el juego aéreo.
1: O sea, van a pelotear, van a tirar hacia lo loco, haz de cuenta así.
0: Yo también escuché eso, que por la altura va a haber un juego totalmente aéreo, para que los chaparritos, que somos nosotros, los buenos chilangos que somos, pues no tengamos la posibilidad de poder cabecear ni hacer nada contra esas, bueno, a lo mejor le podemos pegar, ¿no?
1: Un codazo. Ahí escondidito.
0: Eso. ¿Cómo va el marcador con los demás grupos?
1: Los demás grupos, ahorita juega Suiza contra Canadá.
0: Suiza.
1: Sí, porque se está peleando por el grupo.
0: Ajá.
1: Por el grupo, creo que es...
0: El grupo que tenemos nosotros de musical, ¿no es cierto?
1: El grupo... Es que ambos tienen...
0: De México, ese va en primer lugar, ¿no?
1: Sí. Ah, de hecho está jugando ya Suiza-Canadá. Va 0-0.
0: Va 0-0. ¿En qué tiempo?
1: Minuto 15.
0: Minuto 15 del primer tiempo,
1: es
0: ¿no?
1: Es que están peleando por el liderato del grupo.
0: Del grupo.
1: Porque ellos ambos tienen... Ahorita tienen 4 puntos.
0: 4 puntos, ambos.
1: 5 puntos ahorita por okay. el empate, ¿no? O sea, pero si gana, pues ya quedaría primero. Claro. Pero ellos dos ya están clasificados. Ya.
0: Eso.
1: O sea, ya están en la siguiente ronda, pues ya. Veremos qué pasa más tarde ahí con México.
0: Mira, hay muchas expectativas y yo sí la veo difícil.
1: ¿Difícil?
0: La veo difícil de creer.
1: Qué buen programa.
0: Sí, oye, no, la neta yo sí la veo muy difícil porque están muy altos estos vatos. Son altos. Y el juego aéreo va a estar presente en esta bonita tarde. Pero tenemos que dar con toda la buena energía, por supuesto, para que nuestro equipo mexicano sea el ganador, el victorioso en esta bonita tarde. Y no aquellos vatos que miden casi 1.80 o 2 metros.
1: 2 metros, por supuesto. Y luego, pues ahí, ¿quién va? No, dejando a un lado el fútbol.
0: Ah, entonces,
1: parte de fútbol.
0: O sea, nos olvidamos.
1: No, o sea, okay. Sí, pero ya ves que es el día de San Juan, ¿no?
0: Sí.
1: Y no has visto, pues ya, en vez del himno, que pongan la canción de Antonio Aguilar.
0: ¡Eso!
1: El día de San Juan.
0: Ándale.
1: Irá a llover, ¿eh?
0: Irá a llover, no creo. Antes llovía mucho porque habíamos muy poquitos los que estamos sobreviviendo en esta manera de este mes. ¡Uy, como te dijo, güey!
1: Aquí llegó nuestro compañero Sague. Impresionante.
0: Y 12 con 17, nos tenemos que ir a la pausa y regresamos inmediatamente con el comentarista. ¡Cállate! Del Jeffrey.
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0: Amigos de Arroba 101.1, de regreso, siendo las 12:23, yo apenas integrándome a la transmisión de La Rocola al aire a través de las 101.1, arroba hashtag te conecta. Escuché que estaban hablando de fútbol, ¿verdad?
1: Estamos hablando de fútbol, tenemos ya semanas de que empezó, obviamente, del día 11. No, estamos hablando de las Barbies. Y me enteré, así como mitote, me enteré que estaban hablando. Y aquí los comentaristas, verás qué buenos comentarios tienen esos
0: vatos. Ahorita, güey.
1: No.
0: Sammy y Miguel Luis se quedan guapos.
1: ¡Cállate la boca! Mi querido Alan, ¿cómo ves esta bonita tarde? Esta tarde vi llover y no estabas tú.
2: Es lo que estábamos comentando, ¿no, Rocco? Que se me hace que va a llover. No, es que veníamos en... Veníamos en los pasillos porque llegó el Rocco. Cuando llegó el Rocco, sí.
1: En los pasillos, un pinche pasillo nomás que... Oye, con trabajo el pasillo.
2: Íbamos pasando por uno de los estudios.
3: Medio cuarto.
2: Por uno de los foros, hasta llegar a este foro. Ajá. Y comentábamos que está haciendo como que ya quiere llover porque hace mucho calor, loco.
1: ¿Y qué tiene que ver con
2: eso? Me preguntaste cómo es con el tiempo, me dijiste.
1: No, con el tiempo del partido, güey. ¿Cómo va a quedar, güey? Pronóstico.
2: Ya dije desde ayer 1-0.
1: Ah, entonces no puede decirlo tampoco,
3: no, es
1: nada
3: que,
1: ahorita.
3: Es lo que te digo, o sea, no hablen de temas pasados porque no lo hagan.
1: Porque no puede repetir.
2: No, ayer no me acuerdo dónde comenté. 1-0, creo.
1: Te noto,
2: pero ahí te va. 1-0, pero perdiendo México.
1: No, es cierto. Es que la realidad...
2: Dicen que van a meter a toda la banca, ¿no? O sea, que van a meter a la mayoría de la banca, porque ya pasamos.
1: De
2: verdad,
1: es que para... están todos chaparros, güey. Y aquí los vatos son de un... ¡Hola! ¡Hola! Pero es que aquí los vatos son de 1.80, casi 2 metros, güey.
2: Marayón. Y que también a lo mejor meten a Ochoa, ¿no? Para allá, para que cumpla, porque tiene que cumplir, aunque esté en el mundial, si no juega, no cuenta, pues. Aquí, como el sexto mundial.
0: Aquí lo más triste, güey, es para la raza que pues está pagando su boleto para ir a ver a la selección en un partido importante, lo que tú quieras, un partido mundial, que boletos están alcanzando precios de 100,000 pesos.
1: ¿Sabes más? ¿Quién está allá ahorita, güey?
0: ¿Quién? Adrián.
1: No, sí, claro, por supuesto, güey. La Marta, güey.
0: ¿La Marta?
1: ¿Marta?
0: No, güey, no sé qué Marta, güey.
2: A nadie le interesa la Marta. ¿Qué le ibas a decir?
1: La Marta es la que nos acompaña, la bailarina, güey. Ahí está con su esposo.
2: ¿Pero qué ibas a decir, Rocco?
0: No sé qué Marta, güey.
1: Sí, ¿qué siempre? ¿Qué siempre? Sí. Marta Aguilar, güey, la que nos acompaña a bailar, la señora delgada.
0: ¿Cómo? Ah, ¿cómo no?
2: No sabe el tiempo de radio.
0: Ay, lana.
2: ¿Qué ibas a decir?
0: Oye, te digo que para desgracia de la raza que está pagando esa cantidad de dinero por los boletos, lo más seguro es que la selección vaya por el empate nada más, güey. O sea, por el 0-0, pues. Como, es que como partido de trámite, pues.
2: Sí, ya está. Digo, porque tampoco es como que, güey, yo venía a ver a los titulares. No conocemos a nadie de los titulares.
1: ¿Cómo estás, güey? ¿De para qué se siente el señor?
2: Gracias. Está viendo que ya tiene 50 años el señor.
1: ¡Chingada!
2: ¡Ah, madre! Entonces, ¿qué te estaba diciendo, güey?
1: Ah, entonces sí, dime.
2: ¿Quién eres tú? Esa parte, entonces no es como que, como en la NBA, que como juegan 80 y tantos partidos. El día que la estrella, de ejemplo, LeBron James dice, hoy no voy a jugar porque vamos a ir a Dallas, ganamos ayer, y la gente ya compró el boleto, claro, para ir a ver a LeBron. Entonces dice, güey, que ahí sí está gacho. Pero
0: qué culebrón, la neta.
2: Aquí no conocemos, no es como que no va a jugar el Chicharito, que además no conocemos a nadie.
0: No, el Chicharito no
2: se juega. Y aparte ya terminó diario.
1: Pero el Memo, güey, que no lo metan, güey. ¿Por? No, güey, ya no.
2: Es que si no lo mete, si no juega aunque sea un minuto, no va a contar como mundial jugado, pues. En la banca, no cuenta. Márcale a Javier,
1: dile, güey, no lo metas allá, oiga, yo opino.
2: Es una cosa, ya hablaron de lo que le están pagando a los que están narrando los juegos.
1: No, güey.
2: Tengo el lo que gana David Faitelson al mes.
1: Quítate de ahí, no veo la hora, güey.
2: Oye. Ahorita se va.
0: Se va a poner acá.
2: Ahorita se va a poner. No, Carolino, güey. Y tengo cuánto gana el.
1: Lo puedes decir, güey. Lo puedes decir.
2: Tenemos tiempo.
0: No, pues vámonos al corte y que la
2: gente. Sí, para que la gente. Para que no nos cambien por las dos personas que nos están oyendo.
1: No, güey, que
2: se. Bueno, voy a decir el que gana menos. El que gana menos primero.
1: No. ¿Quién?
2: No. Martinoli.
1: A ver.
2: Gana cerca de 300 al mes, Martinoli.
0: 300,000 bolas.
2: Simón, espérate. Ahí te va lo que gana Faltes ahorita volviendo.
0: Ah, bueno, venga, tu roña.
1: Y si te regresamos.
0: Imagínate.
2: No le cambié.

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1: Ya estamos de regreso, siendo las 12:36 en este día ya miércoles 24 de junio. Hoy, el día de hoy, hay partido de la selección mexicana y obviamente pues aquí nosotros tenemos los comentarios más puntuales, obviamente acertados. acertados y estamos preparados. Pues
2: estamos letrados en el deporte del fútbol, específicamente del mundial.
1: Exactamente, y en este momento lo que traemos es chisme. Es chisme, mi querido Alan ya dejó a la víbora chillando y dijo que nos va a platicar acerca de los sueldos exorbitantes que están recibiendo ahorita en este momento los comentaristas más famosos del fútbol mexicano, que ya nos comentaste que Martinoli ya estaba ganando sus casi
2: 300 mil. Ya le está pagando, ¿no?, a los 300 mil al mes, pero antes de irnos con el que gana, con lo que gana David Faitelson, hay que comentar que este año se le acaba.

0: acaba su contrato a Martinoli. Pero lo comentaba con el Jeffrey, yo no soy futbolero, pero sé quién es Martinoli. Creo que en este mundial, hasta la gente que yo, que no somos futboleros, hemos visto que el vato está ya en su prime. O sea, este ha sido su mundial, ¿no? ¿Cierto o no, Jeffrey? ¿Quieres acercar?
1: Sí, sí. Perdón, es que ni modo que tú estás hablando.
0: ¿Verdad que sí? Siento yo que está en ese punto ahorita Martinoli, ¿no?
1: Efectivamente.
0: O sea, porque el Qatar, sí, Martinoli y todo, pero había una paridad. Y aparte, te voy a decir una cosa. Psicológicamente, los mexicanos siempre nos vamos como que, entre comillas, el más débil. ¿Cuántos partidos va a transmitir Televisa? Todos, ¿no? ¿Ciento y feria?
1: 104.
0: ¿Y TV Azteca?
1: 32. Que entonces, de hecho que pagó 67 millones
0: sí, por los 32 millones de partidos. Dólares pagó TV Azteca por esos 30 y tantos partidos. ¿Cuántos pagó Televisa? No sabemos, pero lo que sí es como que, güey, vamos a irnos con el que más juega, porque el que nos está dando la TV gratis, ¿no?
1: Sí, claro.
0: Bueno, eso paga Martinoli. Hoy este año se le acaba su contrato. Seguramente el tío...
2: Sí, lo va a renovar.
0: Lo va a renovar, estoy seguro, y le va a perder un 600, 700 por ahí. Bueno, David Faitelson casi le pega el millón de pesos al mes.
1: Fíjate.
0: 930 y tantos mil. Pero me comenta Jeffrey que nada más fue contratado, o sea, que tiene tiempo de el contrato de él tiene hasta después del Mundial, ¿no? Por ahí.
1: Así es lo que miré y pues sería, o sea, lo contrataron para el Mundial.
0: Que ya tiene que 2 años, ¿no? En Televisa va para 2 años, ¿no?
1: Va 2.
0: ¿O 3?
1: No, sí, no, 3 años.
0: Va para 3 años.
1: No, 2, perdón. 2 años.
0: Que se fue de ESPN, ajá.
1: Sí, 2 años y se dice que cuando acabe el Mundial, pues ya, se va.
0: Que yo también me pregunto, siempre lo he comentado, digo, David Faitelson se me gustaba como comentarista de la noticia deportiva, y él es ácido.
2: Sí, ¿cómo no?
0: Pero no lo hago narrando una pelea de box del Canelo, claro. Narrando, lo hago comentando. Tampoco lo hago narrando un partido de fútbol. Mi visión de él es comentando, y es muy certero y filoso. Siento yo que lo oigo medio narrar o comentar el fútbol y como que me queda...
1: Sí,
0: él es más
1: te
0: de
1: choquea,
0: la mesa de pues, debate después del juego.
2: Es, ¿ah?, como si agarras a Martinoli y lo pusieras también a debatir, pues no, a lo mejor no está tan preparado.
0: Sí,
2: el
0: sí, de hecho Martinoli se calla un poco...
1: Siempre tira factos.
0: Y se quedan los que debaten son el Sague y García...
2: Impresionante. Muy bien, mi gente, información recabada el día de hoy desde el Rincón del Vago.
0: Usted no crea nada, porque quién sabe si lo que dijimos es verdad o no es cierto.
3: ¿Cómo existe todavía el Rincón del Vago?
2: Sopitas.com, ¿eh?
3: ¿A poco todavía existe el Rincón del Vago?
0: No sé, no. Deja tú, todavía existe Sopitas.com.
3: Sopitas.com existe y es un medio muy fuerte, ¿eh? Ahorita no
0: sí, lo muy consultado, sí.
2: ¿A poco sí?
0: Pues sí,
3: sí,
0: pues
3: ahí andaban en el Tecate Pal Norte, tenían
0: espacio,
3: bot y todo el rollo.
2: ¿Mendigo? Bueno, que nos patrocinen los güeyes. Oiga, mi gente, vámonos a música y regresamos ya prácticamente para despedir este espacio. Estás en La Recuerda al Aire a través de 101.1 @ #teconecta. Vámonos.

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0: Ya salen de vacaciones los morros de la escuela.
1: A partir de mañana, jueves 24.
0: También es abofeado, ¿eh?
2: Sí, o sea que va a haber menos carros a las 8.
0: Va a haber menos carros.
2: ¿Qué morro sale? ¿Qué grado? ¿Secundaria y primaria? ¿Primaria nada más?
1: Sí, claro. Salen la secundaria, de primaria para secundaria. ¿Qué pasa? De secundaria pasa para la prepa.
2: Sale primaria, secundaria, sí. Y prepa sale.
1: Se está riendo de ti, güey.
2: Que no fuiste a la escuela, oí que dijo. Que no fuiste a la escuela.
1: Sí, vato, güey.
2: Raquel, pon orden, Raquel.
0: Tengo.
1: Ah, la cara, Raquel, no tiene caso.
0: Tengo varios anuncios importantes de los cuales quiero hacer antes de irnos, porque ya son cerca de la 1:00 p.m. Ay, y tenemos que darle entrada a nuestro amigo Lalo Medina con su break. Pero mira, estas temporadas de calor extremo, que ya se están viviendo en nuestra ciudad, son muy típicas, y te digo porque yo lo pasé, lo viví. Yo fui pobre alguna vez.
1: Tengo un yucateco.
0: Ándale.
1: A la bestia, güey.
0: Cuando estaba en la universidad, güey, todo ese pedo. Este tema, estas temporadas son de reventadera de llantas, güey. O sea,
1: sí, siempre
0: se revienta una, luego la otra, y así, o sea...
3: Es cierto.
1: O si no te la pican, güey.
0: ¿Mendigo?
1: Ah.
0: No,
1: eso ya
0: es otra cosa. Si a ti, que me estás escuchando, amigo, amiga, te hace falta una llanta RIN 15, aquí en la radio hay dos. RIN 15, 195-65, RIN 15. ¿En serio, güey? No te estoy viendo. Aquí tenemos dos llantas que tú puedes utilizar. Relinguitos, ¿no? Tampoco.
2: Llegó la hora del tianguis, ahorita voy a decir algo.
0: ¡Ándale!
1: Llegó la hora del mercadito.
2: A ver, ¿y qué llantas son?
0: Son 195-65, RIN 15. Son relingos, ¿no? O sea, tienen un 20% de vida aproximadamente, pero nunca han sido parchadas. Es importante.
2: Es como Jeffrey.
1: Eso sí es cierto.
0: Eso es muy importante.
1: Sí, Jeffrey se ha sido parchado. Y mira, aquí anda todavía.
0: Anda vivo todavía.
2: Oye, yo también tengo... Solo ahorita que dijiste calor, es calor, pero la gente se junta el fin de semana a hacer carne asada, ¿no? Y también hace comida. Entonces yo tengo una hielera nueva, nuevecita en la caja.
1: Con
2: una
1: hielera.
2: No, una hielera, un asador, perdón. Ajá. Un asador nuevo. Y una, ¿cómo se llama? Batería, ¿no? Que es la
0: de oye, música.
2: No. Para acordarme. Una batería que son ollas, sartenes y todo, nuevecitos también.
0: Pero si lo mencionas, es para regalar.
2: ¿Tú lo vas a regalar?
0: Sí, yo dije que para eso es un regalo.
4: ¿Es
0: son
4: más
0: donación,
4: que te dices a ti o qué onda?
0: No, ¿qué es regalo, güey.
2: Ah, no, yo sí conmigo sí tengo que dejarme. Oye, el asador cuesta como 1,800, pero yo lo voy a dar mil pesos. ¿Cómo?
1: Mil pesos, que salga
0: este
1: rápido.
0: Vato, qué pedo.
4: A ver, ¿y la batería? ¿Quién más tiene algo que vender?
0: Es donación. La mía es donación. Las llantas son donaciones.
2: Pero no dijo. No, seguro que no dijo.
1: Donaciones, don Nacho que acaba de estar aquí, güey.
0: Venga tu roña.
2: Qué ruidoso es el
0: regalo. Repito, esta temporada yo sé que se revientan llantas. Tengo dos, Rinky. 195-65 RIN 15, yo te las regalo.
1: Comunícate.
0: Sí, o si ocupas una o si ocupa las dos, aquí están en la radio.
1: Oye, y los que había en el, no sé si se llamaba Mercadito, pero en Telemax había uno que decía 6621-43-8203, comunícate con nosotros.
2: O el bazar de la radio, sí,
0: vieron. No, sí, pero y tenían uno los en Radio SA, güey. Me gustaba mucho escucharlo.
2: Ese era el bazar.
1: ¿El bazar?
0: No, había otro.
2: ¿Cuál era? Sí, sí. Que hablaba la gente. Oye, sacaremos uno así.
0: Que estaban los
1: cheros. Sacaremos este güey de la barranca.
0: Que bueno, la gente sabe. El caso 6621-43-8203. 6621-43-8203 es el teléfono de aquí, de arroba 101.1. Para que tú me digas, oye, güey, yo ocupo la llanta, la neta, ando batallando. Ay,
2: pues y luego dices que no está parchada, ¿no?
0: Mira,
2: no,
0: ¿sabes qué? No ha sido parchada nunca.
1: Nunca,
0: o sea,
1: y eso aguanta. Es muy importante.
0: De perdida la temporada, sí
2: con
0: te aguanta.
2: Con todo y rino,
0: la pura llanta. Siempre la pura llanta.
1: ¿Con chofer?
2: Con tu y carro, con tu y carro.
4: Tú la instalas.
1: Sí, güey, no manches. Oye, de perdida, de aquí a diciembre te dura, ¿no?
0: No, de aquí a octubre, porque la neta, o sea, por el calor sí se desgasta el
1: caliente. Güey, pero a caballo dado, güey, no se le ve con...
2: Ah, qué simple.
0: No, o sea, que te dure lo que
2: oye,
0: te dure.
2: El calolino no le queda.
1: El calolino, calolino con Lele, calolino.
2: Calolino, no le queda la llanta.
1: Calolino, quítate de ahí, 12.5.
2: ¡Cállate!
0: Oye, espérate, y antes de irnos también tengo una nota por acá, fíjate que...
1: Musical.
0: Para toda la raza que como yo a veces se pierde las cosas más virales que hay en redes sociales... Yo no sabía el caso del Pato Merlín. ¿Tú sabes quién es el Pato Merlín?
1: Ah, sí, el del...
2: El que anduvo con la María Félix, ¿con cómo se llama?
0: El Pato Zambrano.
2: ¡Ah, ese Pato Zambrano!
1: ¡Tonto!
0: Bueno, últimamente...
1: De la presidenta.
0: En estas temporadas futboleras y de mundial, Merlín se hizo muy famoso durante esa temporada, al parecer porque salió con la camiseta de la selección mexicana, pues, y convivió con los seleccionados.
1: Eso se llama cortinas de humo.
0: Sí, sí, cómo no, y pues su popularidad creció tanto que apareció en medios nacionales, incluso en eventos de la FIFA,
2: Y en la mañanera.
0: Con la camiseta de la selección mexicana, y salió también con la Sheinbaum, pues. Ahí estuvo, y personaje, ay, el Pato y la chingada.
1: Zambrano.
0: La raza ¿cómo es? ¿Cómo es de ventaja?
2: De gandalla, sí.
0: Gandalla se llama eso, la neta. Pues ya no, pues le dijeron
1: se
0: a la señora.
1: Jeffrey.
0: Alguien se le ocurrió. Alguien, o sea, le dijo, oye, porque Carla es la dueña, ¿no? Dices tú.
1: Sí. ¿Quieres sacarla?
2: Sí, vende agua. ¿Quieres sacarla? En la Ciudad de México.
1: ¿Quieres sacarla, sí o no?
2: Sí.
0: Okay. Y entonces le dicen, oye, Carla, ¿quieres sacar ojo ferrado?
1: Otra vez.
0: ¿Quieres de este? Registra la marca del Pato Merlín, güey, para que hagas camisetas y todo el show. ¡Uy, muy buena idea! Y fue, y ya está registrada.
2: Pero la acaban de registrar. Es como ahorita que habló el Rocco. Quiero registrar la Rocola. Ya la acaban de registrar.
1: Ya la acaban de registrar.
0: Ándale, el Demian.
2: Registró el Demian.
1: Ya qué sé. Estúpido.
0: Oye, no, la registró el primo este vato.
2: Jesús Torres.
1: Jesús Torres. Primo hermano.
0: Oye, bueno, pues ya con datos ya más reales. Les dice, durante los últimos días surgieron versiones de que otras personas habían intentado registrar primero el nombre del Pato Merlín. Incluso se difundieron supuestas solicitudes presentadas por particulares en distintas entidades del país, güey. O sea,
1: qué ridiculez, güey, la neta.
0: Raza ventajosa, güey, zarra. Sí.
1: Hola.
0: Qué bueno, loco, que la neta, o sea, yo también lo haría, güey.
1: Pues sí, güey, usted no sea simple, güey.
0: Es como el mundo se hizo para los vivos, pues.
1: Así es, y no para el Jeffrey.
0: Pero Olimpia aclaró que sí existen solicitudes relacionadas con el nombre, pero pues tienen que pasar todo el proceso legal, pues no es nomás con como que llegues y ¡primeras! ¡Registrado!
1: Ah, sí.
0: No, güey, o sea, es de, a ver, vamos a analizar tu
2: situación. Fíjate, la que yo creo no que fue, trae mal pato para verlo.
1: La que no fue ventajosa, güey, y qué tonta, güey, fue la Chilindrina, güey.
0: Ah, no, tiempo, o sea, sí, no cuando, fue ventajosa.
1: Ajá, no fue ventajosa. Pudo haber registrado todos los personajes y no quiso, güey.
0: Registró nomás al
1: qué
0: de ella.
1: Qué tonta, güey.
0: ¿O cómo
1: tú la vieras?
0: Pues es leal, güey. O sea, ella fue leal porque, o sea, sabía que Bolaños le hizo, o sea, le hizo valer, pues.
4: Ella también hubiera quedado mal al ojo público si hubiera hecho todo eso.
0: Con un chico de lana.
1: Pero se le hubiera pasado, güey. Tantos años ya se hubiera pasado y te estuviera ganando de lana. Machine.
4: Pero igual
0: dinero,
4: ¿dónde bastante
0: te lo llevas, Faba?
1: El dinero te lo llevas.
0: Sí, güey.
2: Lo de adentro es lo que importa, Faba.
0: Exactamente,
2: Faba.
0: Las experiencias.
1: 12:59, mañana lo escuchamos y tenemos más comentarios, obviamente, de la fiesta futbolística 2026.
0: Bendigo.
1: Ah, oye, ¿dónde vas a estar?
0: Aquí, ahorita es que estoy en la radio.
1: Estúpido, ¿no? Ahorita animando, güey, para que digas a la gente que vaya.
0: Oye, mi gente, la neta, si quieres ver el partido de México contra República Chequia. Es República Chequia, ¿verdad?
1: Sí.
0: Lo puedes ver totalmente en áreas refrigeradas, a gusto,
2: en buen ambiente,
0: con tu mesa, incluso con cortesías, por ejemplo, a veces que dan palomitas, dan pepiguates.
2: No, la pasamos comiendo el juego
0: sí,
2: pasado.
0: ¿Cómo no?
2: Una comidera.
0: Una, es que te le
2: cocina. Hasta pelucas.
0: Bueno, el caso es que ahí en. Ya se me olvidó.
1: Hablando de pitos, no más digo.
0: En Casino Central Hermosillo, por la calle de la Cultura, en la Plaza Galerías, pues, sí, porque no andas batallando. Ahí está, pues, ahí en la Plaza Galería está Casino Central.
1: Pantallas gigantes donde vas a poder ver la fiesta.
2: ¿Y la otra parte dónde va a ser?
1: El encuentro. Y también en el Casino Live, a partir de las 5:30, te vamos a recibir con botanas totalmente gratis. Solamente di que vas a ir a ver el partido y es todo. O el encuentro, están diciendo muchos para
0: el
1: que
0: encuentro.
1: No, el encuentro.
0: Ah, cierto, para no
1: sí,
0: caer incurrir
1: sí, no
0: en caer
1: el partido, en, pero a nosotros eso no importa.
0: El partido del Mundial 2026, del partido. Del partido 20. Todo acá.
2: A la vez.
1: Y también la invitación está hecha para el próximo partido, que es el martes 30. ¿A qué hora? Ya sabemos la hora, todavía no, ¿verdad?
3: A las 6.
0: A las 6. Se rumorea. Se rumorea.
1: Bueno, muy bien. Nos tenemos que ir 1:00 p.m. Mañana nos escuchamos.
0: Están hablando de Olympic Wicket.
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Y ahí escuchaste este tema de Zoé que se llama RexXX a través de @FM101.1, hashtag Te Conecta. Yo soy Lalo y pues bueno, me da gusto poder iniciar con Zoé. Ya saben que siempre las canciones de Zoé están padrísimas. Hay algunas canciones que pues realmente la letra es muy interpretativa, ¿no? Según como pues lo que tú vivas en tu vida. Es como el significado que le puedes dar. Por eso me gusta mucho la manera en la que León Larregui hace todas estas canciones. Estás escuchando @FM101.1. Bienvenidos al break. Les doy la bienvenida. Esperando que el día de hoy, miércoles 24 de junio, sea, pues además de un día caluroso para ti, que sea pues también muy buena onda, ¿no? Lleno de buena vibra y sobre todo también de momentos increíbles, porque pues la vida siempre te puede dar sorpresas. Así que pues de eso se trata. De eso se trata, de poder vivir la vida de la mejor manera. Y a pesar de que hay veces que pues la vida no nos da los momentos que nosotros queremos, pues tratarle de ver el lado bueno, ¿no? Y siempre sacar las cosas mejores posibles. Vamos a iniciar con algo de Summer. La canción se llama Potential y es una canción muy buena que suena en el break. Bienvenidos.

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0: Y ahí escuchaste este tema de Harry Styles que se llama Sign of the Times a través de @FM101.1, hashtag Te Conecta. Yo soy Lalo, espero que estés teniendo un excelente, excelente miércoles break de semana. Y el día de hoy, pues, ¿qué te parece si nos vamos con nuestra siguiente canción? Te quiero, pues, decir que el día de hoy vamos a escuchar este tema que se llama Gimme More, es de Britney Spears, obviamente inglés, Britney Spears Pop. Y ahí te va el dato que no necesitabas saber. Fíjense que Blackout, el álbum que pues tiene esta canción como primer sencillo, Gimme More, It's Britney, bitch. ¿Se acuerdan de esa frase? Pues es considerado por muchos productores como uno de los discos que ayudó a definir el sonido del pop moderno. Así que si ustedes quieren escuchar este tema, por favor, súbanle el volumen porque ha llegado el momento de...
1: It's Britney, bitch.
0: Así es, inglés, Britney Spears Pop. Aquí está Gimme More con Britney.

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1: Llegamos al número 2 con Chosen Texas. Ella es Ella Langley. Este tema se ha convertido en uno de los fenómenos de música country moderno, alcanzando el número 1, quien en su momento fue la más importante. Ella, con esta generación, ha logrado grandes números en redes sociales. Además, la canción fue escrita junto con Miranda Lambert.
0: Número 2.

0: Búscame en las redes sociales como Rulo Hernández. Hasta luego. Bye.
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Y ahí escuchaste este tema de Mike Posner que se llama I Took a Pill in Ibiza a través de @FM101.1, hashtag Te Conecta. Y antes de convertirse en estrella, Mike Posner pues estaba estudiando ingeniería y negocios en la universidad. Después llegó esta canción que le dio una segunda oportunidad en la industria y pues el resto es historia. Así que qué buena onda que le fue súper, súper bien a Mike Posner. Y es momento de irnos con otra rolita más, que esta rola yo estoy seguro que la conocen. Se llama Sorry, es de Justin Bieber, para que se pongan a bailar un rato y eleven ese ánimo en esta calurosa tarde de miércoles.

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Y ahí escuchas a Maluma con este tema que se llama Corazón a través de @FM101.1. Hashtag te conecta. Yo soy Lalo, estás escuchando el Break. Y estamos a punto de despedir este bloque musical. Pero antes, quiero mandarle un saludo a mi amiga Pau. Pau Armenta, si alguien conoce a mi amiga Pau Armenta, que trabaja en el Tecmi, díganle por favor que le mandé un saludo. Hace como 2 o 3 semanas le mandé un saludo, les platiqué la historia que ella y yo trabajamos juntos hace algunos años atrás en Radio Disney. Ella era mi productora y pues la verdad es que ayer estuve en una plática bastante interesante con ella y siempre escucharla realmente me cambia el ánimo. Yo creo que todos tenemos a un amigo que siempre hace que después de tener una charla con ellos, hace que uno se quede con una excelente sonrisa, con buena actitud. Y yo creo que Pau, mi amiga brillante, políglota, inteligente y trabajadora, madre de familia, siempre me gusta mucho poder compartir con ella. Y pues díganle por favor si alguien la conoce que aquí el Lalo le mandó saludos. Y le voy a poner la siguiente canción, pero antes los voy a poner en contexto porque la siguiente canción que vamos a escuchar es muy buena. Pero chequen, yo les voy a hacer una pregunta. ¿Se han fijado que algunos días parecen una prueba de paciencia? Se te hace tarde, el semáforo está en rojo o no avanza el carro de enfrente, mandas un mensaje y te dejan en visto o solamente aparece una palomita, llegas a la cocina con un chorro de hambre y no hay nada que comer. Es como si el universo hubiera dicho, a ver qué tanto aguantas el día de hoy. Pero hay algo muy curioso, ¿no? Muchas veces pensamos que ser fuerte significa hacer cosas enormes, cuando en realidad también cuenta levantarte de la cama cuando no tienes ganas, terminar pendientes o sobrevivir a una junta que pudo haber sido pues un correo, ¿no? Y precisamente de eso habla nuestra siguiente canción de Katy Perry que se llama Roar, de recordar que tienes más fuerza de la que crees, que no para conquistar el mundo esta tarde, pero sí para conquistar este día. Así que si el día de hoy las cosas no te han salido perfectas, no pasa nada, todavía queda mucho día por delante, así que te invito a que le subas el volumen y saca ese rugido que tienes en tu interior, porque yo estoy seguro que puedes hacerlo. Aquí está en el Break, Katy Perry.

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Y hay canciones que llegan en momentos muy específicos de la vida de un artista. Y esta canción que escuchamos, Dance Again, fue una de ellas para J-Lo. Después de una etapa muy complicada a nivel personal, pues J-Lo regresó con un mensaje bastante simple, ¿no? Pase lo que pase, la vida sigue y tarde o temprano vuelves a bailar. Y yo creo que todos en algún momento hemos vivido algo muy parecido y no necesariamente en una ruptura, ¿eh? A veces puede ser algún mal día, una semana pesada o un plan que no salió como esperabas. Pero de pronto llega una canción, una salida con amigos o un momento cualquiera que te recuerda que todavía puedes disfrutar las cosas. Porque al final, seguir adelante no siempre significa tener todas las respuestas. A veces, pues simplemente significa volver a poner play. Y hablando de canciones que te hacen olvidar las preocupaciones por unos minutos, la canción que viene tiene exactamente ese vibe. Sol, carretera, ventanas abajo y cero ganas de pensar demasiado. Así que súbanle el volumen porque aquí está Cigala con John Newman. Este tema se llama Give Me Your Love. Y lo escuchas a través de @FM 101.1 Te Conecta.

Ya ha llegado el momento de despedir este bloque musical y lo vamos a hacer con una rola que yo estoy seguro que te sabes completita. Aquí está Luis Fonsi con Daddy Yankee y Justin Bieber. Esto se llama Des.

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Y ahí escuchaste a Justin Bieber con Can't Stop the Feeling a través de @FM101.1. Hashtag te conecta. Yo soy Lalo, estamos a punto de pues ya despedir el espacio de El Break. Me da mucho gusto que me hayas dado la oportunidad de acompañarte en esta linda tarde de miércoles. Y pues bueno, nos vamos con la siguiente canción, que es de Beyoncé. La canción que vamos a escuchar se llama Sweet Dreams, que precisamente esta canción nació de una idea bastante curiosa. Beyoncé quería explorar esa sensación de no saber si alguien es perfecto de verdad o simplemente lo estás imaginando.

idealizando. Por eso, esta canción que vamos a escuchar juega constantemente entre los sueños y la realidad. Y aunque tiene un ritmo súper así como elegante, digamos, en el fondo, pues habla de una pregunta que todos nos hemos hecho alguna vez. ¿Estoy enamorado de una persona o de la idea que tengo de ella? Además, cuando salió esta canción por allá en el 2008, mostró una faceta mucho más futurista y también misteriosa de Beyoncé, alejándose un poco de las canciones románticas tradicionales que dominaban la radio en aquellos momentos. Así que mientras la escuchas, piensa en eso. A veces los mejores sueños ocurren despiertos, pero también son los que más nos hacen dudar. Así que con esta canción me despido. Yo soy Lalo. Me puedes seguir a través de mi cuenta de Instagram. Mi username es @elinstadelalo. Y mi username de TikTok es @eltiktokdelalo. Así que te invito a que te quedes en sintonía de @FM y nosotros nos escuchamos mañana jueves a partir de la 1 de la tarde a través de @FM101.1, hashtag Te Conecta. Esto es Beyoncé, Sweet Dreams, y suena en el break. Hasta mañana, bonita tarde y calurosa también. Bye bye.

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10: Sheinbaum resalta disminución de la inflación y reconoce crecimiento de la economía. Dan 27 años de prisión a un exfuncionario por delincuencia organizada. Golpe judicial en Nayarit contra presuntos operadores vinculados al cártel Jalisco Nueva Generación. Esto y más en las noticias de hoy.
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10: Sean bienvenidos al resumen de noticias de Radio Resultados. En este miércoles 24 de junio, tenemos lista la información a los Reyes y a Alejandro Osorio. Quédese con nosotros. Iniciamos.
9: Conferencia de prensa, Claudia Sheinbaum Pardo.
10: Periodistas y asistentes a la conferencia matutina sorprendieron a la presidenta Claudia Sheinbaum al cantarle las mañanitas por su cumpleaños número 64.
11: Gracias.

0: carnitas, va a haber pastel.
1: La presidenta Claudia Sheinbaum destacó una baja en la inflación durante la primera quincena de junio, esto de acuerdo con las cifras del INEGI, así como el precio de algunos productos como el jitomate, que han bajado.
0: Les voy a dar dos buenas noticias del país. Enséñales la inflación. Salió hoy en la mañana, 3.55. Decían que no podía bajar el precio del jitomate, ya bajó el precio del jitomate. Y la verdad es mucho trabajo que ha hecho el equipo. De lo que tiene que ver con el trabajo que se hace en Pemex y en Secretaría de Energía para convencer a todos los gasolineros del límite máximo en el precio del diésel y de la gasolina magna, y un trabajo permanente para el PASIC, para la canasta básica, en acuerdos voluntarios con productores y comercializadores, y particularmente algunos productos que estaban con precios muy altos como el jitomate. Al estar trabajando con ellos, pues bajó también la parte de especulación que había con el precio del jitomate. Entonces estamos en 3.55.
1: La mandataria mexicana calificó como algo histórico los proyectos de generación eléctrica, que suman 32 mil megawatts en el país. Señaló que esta inversión permitirá fortalecer el sistema eléctrico nacional y avanzar hacia una mayor producción de energías renovables.
0: Por primera vez en la historia estamos con proyectos de 32 mil megawatts, es algo histórico, en 5 años ahora, y el 70% de ellos son renovables. De tal manera que cuando dejemos el gobierno hasta el 2030, incluso va a bajar el consumo de gas natural y va a aumentar la energía generada por renovables. Esto es algo histórico, único, un esfuerzo enorme para beneficio del pueblo de México, del país, de la nación y de la soberanía energética.
1: La titular de Energía, Luz Helena González, informó en la mañanera los avances del Plan de Crecimiento de Energías Renovables, cuyo plan contempla el 70% a energías renovables, equivalente a 22.376 megawatts.
2: Vamos a incrementar la generación de energía eléctrica. Vamos a producir al 2030 alrededor de 32 mil megawatts adicionales de energía nueva, con fuentes nuevas y con nueva generación. De estos 32 mil megawatts adicionales que se van a generar con nuevas plantas de generación en esta administración, 22 mil de ellos, 22 mil megawatts, será generada a partir de fuentes renovables. Serán centrales que utilicen la energía del sol, como es el caso de la fotovoltaica, la fuerza del viento, como es el caso de la eólica, el calor del sol, como es el caso de la termosolar, el calor de la tierra, como es en la geotermia, y también se va a hacer una inversión importante en el cambio de equipos y mantenimiento mayor de nuestras plantas hidroeléctricas en el país.
1: La jefa del Ejecutivo explicó la importancia del acuerdo firmado entre Pemex y Petrobras. Señaló que se trata de una alianza entre los dos países con mayor población y economía de América Latina.
0: Entonces es un acuerdo entre dos empresas públicas, petroleras. Eso ya de por sí es muy importante. Con los dos países con mayor población y Producto Interno Bruto de América Latina. Afinidad que tenemos con Brasil en este momento. Petrobras ha desarrollado técnicas muy, muy relevantes de exploración de petróleo, tanto en aguas profundas como en aguas someras, lo que les permite que lo que podría explotarse en 10 años, lo que podría tardarse 10 años, ellos lo han reducido a cerca de 3 años, por el desarrollo tecnológico que han tenido, principalmente en la exploración. Entonces nos interesa mucho esta tecnología que ellos han desarrollado. Y a ellos también les interesa cómo hemos mejorado la producción de fertilizantes, por ejemplo, de Pemex.
3: Nacional. Un juez federal sentenció a 27 años y 6 meses de prisión a José Valdés, alias El Sultán, extitular de la Unidad de Delitos Fiscales y Financieros de la Fiscalía General de la República. De acuerdo con la FGR, la Fiscalía Especializada en Materia de Delincuencia Organizada presentó pruebas suficientes para acreditar su responsabilidad en delitos de delincuencia organizada y operaciones con recursos de procedencia ilícita. La investigación señala que en 2019 el exfuncionario habría ofrecido frenar una acción penal a cambio de dinero. También fue sentenciado su cómplice, José Antonio Ramírez Beltrán. Ambos permanecerán presos en el Cefereso número 1 del Altiplano. Pemex y Petrobras firmaron en Río de Janeiro un acuerdo de cooperación para desarrollar proyectos conjuntos de exploración y producción de petróleo, principalmente en aguas profundas del Golfo de México. El memorando también contempla acciones para mejorar la eficiencia en refinación y petroquímica. De acuerdo con ambas empresas, este convenio marca el inicio de una cooperación estratégica entre las dos petroleras estatales más importantes de América Latina. Petrobras podría aportar su experiencia y tecnología en aguas profundas para impulsar la producción mexicana de crudo y gas. Sin embargo, los proyectos específicos, inversiones y fechas de ejecución aún no están definidos. La Comisión de Prerrogativas y Partidos Políticos del INE votará hoy un proyecto que propone otorgar registro como partido político a 4 asociaciones. México tiene vida, construyendo sociedades de paz, que siga la democracia y personas sumando. Aunque el documento señala que cumplieron con los requisitos legales de asambleas y afiliados, también existen investigaciones en curso por presuntas irregularidades, entre ellas participación de ministros de culto, dádivas y posibles actos indebidos durante el proceso. Si la comisión avala el proyecto, será turnado al Consejo General del INE, que tendrá la decisión final. Las organizaciones aprobadas recibirían financiamiento público a partir del 1 de julio.
4: Ciudad de México.
1: El gobierno capitalino reforzará la logística y seguridad para el partido entre México y Chequia, con más de 30.000 servidores públicos y un operativo especial para evitar riesgos durante las celebraciones. Habrá restricción temporal para venta de alcohol para llevar en colonias como Centro Histórico, Juárez, Tabacalera, San Rafael y Cuauhtémoc desde las 3 de la tarde de este miércoles y hasta las 7 de la mañana del jueves. Además, se instalaron 30 megapantallas gratuitas entre el Zócalo y la Diana Cazadora, con escenarios en el Ángel de la Independencia, la Diana y el Monumento a la Revolución. Metro, Metrobús y el Tren Ligero ampliarán su servicio hasta la 1 de la madrugada, mientras seguridad, limpieza, protección civil y servicios médicos mantendrán presencia en puntos clave.
4: Estados.
3: La Fiscalía General de Nayarit informó la detención y vinculación a proceso de Carlos N., señalado como sobrino de Audías Flores Silva, alias El Jardinero, presunto operador del cártel Jalisco Nueva Generación. Carlos N. fue detenido junto con Gabriel N. y José Carlos N. por su probable responsabilidad en delitos relacionados con armas de fuego, posesión de narcóticos con fines de venta y encubrimiento. Durante el aseguramiento, las autoridades incautaron 4 vehículos y diversas municiones. Los 3 imputados permanecerán en prisión preventiva justificada mientras continúan las investigaciones por portación de armas y presuntas operaciones de narcomenudeo en Nayarit. Un cargamento de más de 145 kilos de metanfetamina fue asegurado por autoridades federales en una empresa de paquetería de Hermosillo, Sonora. De acuerdo con la Fiscalía General de la República, la droga presuntamente sería enviada hacia Tijuana, Baja California, como parte de una ruta con destino a la frontera norte. El aseguramiento ocurrió tras una denuncia anónima. Elementos de la Policía Federal Ministerial localizaron 184 paquetes con metanfetamina que quedaron bajo resguardo del Ministerio Público Federal. La FGR abrió una carpeta de investigación para identificar a los responsables del envío y posibles vínculos con redes de distribución. Un trabajador fue localizado sin vida dentro de un ducto de la segunda línea del acueducto Guadalupe Victoria, obra en la que laboraba en Ciudad Victoria. De acuerdo con Protección Civil Estatal, el obrero fue arrastrado por una corriente de agua tras la ruptura de la línea 1 del acueducto y quedó sumergido en la tubería en construcción. Su padre pidió apoyo de rescate y tras una segunda revisión en la zona del kilómetro 27.5 de la carretera Victoria-Soto La Marina, encontró el cuerpo. La Fiscalía Estatal realizó el levantamiento conforme a la ley, mientras autoridades mantienen el caso como un accidente.
4: Economía.
1: La inflación en México volvió a bajar durante la primera quincena de junio y se ubicó en 3.55% anual, de acuerdo con el INEGI. Se trata de la sexta desaceleración consecutiva y el dato se mantiene dentro del rango objetivo del Banco de México. El Índice Nacional de Precios al Consumidor registró una baja quincenal de 0.11%, un resultado mejor al esperado por analistas. La reducción fue impulsada principalmente por menores precios en productos agropecuarios. Sin embargo, persisten presiones en servicios y mercancías. Entre los productos que más subieron están el transporte aéreo, la papa y el aguacate, mientras que bajó el jitomate, el huevo y el chile poblano. Banxico definirá este jueves su política monetaria.
4: Clima.
3: Este miércoles 24 de junio, el desplazamiento de la onda tropical número 9 frente a las costas de Michoacán y Colima, junto con la aproximación de la onda tropical 11 hacia la península de Yucatán, provocará chubascos y lluvias fuertes a muy fuertes en la mayor parte de México. Se esperan lluvias intensas en Guerrero y Oaxaca, muy fuertes en Jalisco, Colima, Michoacán y Veracruz, además de precipitaciones fuertes en el centro, oriente y sureste del país, incluida la Ciudad de México. A la par, continuará el ambiente muy caluroso en el norte y noroeste, con onda de calor en Baja California Sur, Sonora, Sinaloa, Chihuahua, Durango y Coahuila.
4: Internacional.
1: El candidato oficialista Iván Cepeda reconoció el triunfo de Abelardo de la Espriella como presidente electo de Colombia tras la segunda vuelta presidencial del domingo. Cepeda aceptó el resultado luego de que el escrutinio confirmara una alta coincidencia con el preconteo que daba ventaja a de la Espriella por cerca de 250 mil votos. El aspirante del Pacto Histórico afirmó que su decisión busca contribuir a la convivencia, la paz y el diálogo, aunque advirtió que ejercerá una oposición democrática, vigilante y firme. De la Espriella, sin una bancada propia fuerte, buscará construir acuerdos con partidos de derecha para gobernar.
4: Tecnología.
1: China superó a Estados Unidos y tomó el primer lugar en la lista top 500 de las supercomputadoras más rápidas del mundo, con el sistema Lanshan instalado en el Centro Nacional de Supercomputación de Shenzhen. El equipo utiliza chips de diseño nacional, lo que refuerza el mensaje de Pekín sobre su autosuficiencia tecnológica. Sin embargo, especialistas advierten que este liderazgo no significa necesariamente una ventaja en la inteligencia artificial, ya que Lanshan quedó en cuarto lugar en una prueba más cercana a tareas del IA. El avance ocurre en plena competencia tecnológica entre China y Estados Unidos, marcada también por nuevos esfuerzos de Washington y en computación cuántica.
4: Deportes.
3: El día 13 del torneo de fútbol 2026 cerró con emociones fuertes. Portugal venció 5-0 a Uzbekistán con doblete de Cristiano Ronaldo, quien hizo historia al convertirse en el máximo goleador mundialista de Portugal, superando a Eusebio. Ghana rescató un empate sin goles ante Inglaterra y sigue en la pelea por el liderato del grupo. Croacia sufrió, pero venció 1-0 a Panamá, que ya quedó eliminado. En Guadalajara, Colombia hizo suyo el estadio y derrotó 1-0 a República Democrática del Congo. Hoy la tensión está en México, que enfrentará a Chequia a las 7 de la noche, ya clasificado, pero con la misión de cerrar como líder absoluto de su sector. Además, Suiza contra Canadá, Bosnia y Herzegovina contra Qatar, ambos a la 1 p.m., Marruecos contra Haití y Escocia contra Brasil a las 4 p.m., y por último, Sudáfrica contra Corea del Sur, también a las 7 p.m.
1: Y con esto llegamos al final del resumen de noticias de Radio Resultados. Informaron para ustedes Alo Reyes y Alejandro Osorio. Saludamos a @FM88.5 en Chihuahua y en Culiacán a @FM95.3. Síganos en redes sociales. En todas nos van a encontrar como @RadioResultados.
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3: En Arroba FM son las 3 con 22 minutos.
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1: En Arroba FM son las 3:37.
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4: En Arroba FM son las 3 con 54 minutos.
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3: Hermosillo, Guaymas y Cajeme son los municipios más afectados por dengue en Sonora durante el 2026, al concentrar 6 de cada 10 casos confirmados en la entidad. Al 13 de junio, Sonora acumulaba 730 casos positivos de dengue. De ese total, Hermosillo registra 181 contagios, Guaymas 126 y Cajeme 125, lo que representa el 59.1% del total estatal. Las carreteras federales del país podrían contar con un sistema tipo C5 para reforzar la vigilancia con cámaras, monitoreo de incidentes y coordinación de respuesta, informó la presidenta Claudia Sheinbaum. El esquema será presentado en los próximos días y surge tras las nuevas facultades otorgadas a la Guardia Nacional para supervisar y aplicar sanciones en carreteras y puentes federales. A una semana de que concluya el plazo para que los usuarios en México registren su línea telefónica vinculándola con la clave única de registro de población CURP, el sector bancario ha intensificado sus llamados a cumplir con este requisito, al advertir posibles limitaciones en el uso de la banca móvil. Consulta esta y otra información en www.nuestrasnoticiasonora.com. Soy Cheryl García y continuamos en una hora con más información en Nuestras Noticias Radiorama Sonora.
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1: Hola, muy buenas tardes. Bienvenidos a Arroba Retro. Son las 4:04. Escuchas Arroba FM 101.1. Aquí en Hermosillo, 43 grados. Así nada más. Bueno, aquí nos tocó vivir, ¿ok? Vamos a comenzar con Madonna, Into the Groove.

Una canción que cuenta con la sección de vientos de Earth, Wind and Fire, los conocidos como Phoenix Horns. Escuchamos a Lenny Kravitz, It Ain't Over Till It's Over. Son las 4:13. Saludos hasta Mérida, Yucatán. Vamos con Bryan Adams y Summer of 69.

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5: Continuamos en Arroba FM 101.1. Saludos hasta Ensenada, Baja California. Allá nos escuchan a través de radioramasonora.com y mando un abrazo para Annie. Ella quiere escuchar a Heart y Barracuda. Con ellas que continuamos, estaremos juntos hasta las 5. Esto es Arroba Retro.

rola sin duda buenísima. Escuchamos a Heart con Barracuda. Y del sonido heavy de la canción de Heart, vamos a algo bien romántico, que de hecho va con dedicatoria de parte de Beto para su amor, Blanca. Este temazo de John Wade, que también lo hiciera famoso en su momento Tina Turner, se llama Missing You.

Qué fantástica es esta canción, es John Waite y Missing You. Saludamos a Ernesto Segura, él me pedía esta canción hace un momento en el WhatsApp 6621-438203. Es música de Pearl Jam, me dijo, tú elige la canción. Bueno, vamos a escuchar una versión que hicieron para un álbum benéfico, se llama Last Kiss.

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Realmente, si hacemos una lista de canciones con buena vibra, esta tiene que estar ahí, por lo menos dentro de las 5 mejores. Son las 4:36. Estamos en arroba retro, claro está. Para muestra un botón, ¿no? Two Princess Spin Doctors. Y ahora mismo quiero mandar un saludo para Berenice en León, Guanajuato. A mí me alegra mucho que nos escuchen en otras partes de la República e incluso en otros lugares del mundo. Para ello está nuestra página web, radioramasonora.com, o la aplicación Radio Resultados. Vamos con Eddie Murphy, Party All The Time.

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Break It Down Again. Me compartían el dato de que los coros al final de la canción fueron realizados por integrantes de los B-52s, en este caso las damas, ¿no? Qué padre, ¿no? Gracias por compartir. Bien, vamos a estar juntos mañana a las 9 a.m., mañana jueves. No se pierdan el partido, ¿eh? A las 5:30 de la tarde, 6 de la tarde. Vamos a apoyar a México, ¿va? Vámonos con Talk Talk, It's My Life. Gracias. Hasta mañana.